0: a Villalobos, dijo que le encantó la fiesta porque los azapeños siguen fieles a su estilo de vida.
1: La gente sigue con su cultura, sigue con sus tradiciones, se siguen haciendo esos platos ricos únicos. El compañerismo, esa alegría que se ve en las personas, es como algo tan magnífico la fiesta costumbrista, porque viene gente de todos lados aquí a esta fiesta tan bonita, donde la gente se une, se organiza para que esté todo bien bonito. Me gusta también la participación y ese entusiasmo de las autoridades, de nuestro alcalde, para hacer esta fiesta también, para traer a esos grandes artistas que trajo, que fue algo masivo porque se llenó. Yo no cambio por nada la fiesta costumbrista, que siga así, tengamos nuestra cultura, nuestras tradiciones y que siga nomás. ¡Viva la fiesta costumbrista!
0: La Muni Arica ahora, fíjese, cumplió con el retiro de rucos en la Junta Vecinal Unión y Amistad en la población Tacuara 7. El procedimiento contó con un amplio despliegue de funcionarios de seguridad municipal, desarrollo comunitario, seremi de seguridad, carabineros y personal del ejército. Terminado el operativo, la presidenta de la Junta Vecinal Unión y Amistad, Jimena Marín, destacó el trabajo liderado por el jefe comunal Orlando Vargas.
2: Pues el alcalde vino a cumplir el compromiso que hizo el otro día con todos los vecinos, porque él recorrió la población completita, Valoría la Línea, va a todos lados. Así que estoy muy contenta que el alcalde esté cumpliendo con lo que la gente le pidió, por la limpieza, por toda la higiene que había acá, los rucos y por todo lo que estaba pasando acá en la población. Así que él se dio cuenta que realmente teníamos mucha necesidad nosotros acá en la población. Así que se le agradece todo lo que ellos están haciendo acá. Y al alcalde sobre todo, porque él vino a terreno nuevamente. Segunda vez que viene a terreno en menos de 15 días. Así que muchas gracias.
0: La yinga celebrada en el Paseo de las Machas nos dejó crazy. Estamos locos, encantados. Si no me cree, escuche las hermosas palabras de la bailarina de la Junta Vecinal Olivarera, Ivonne Rojas.
3: El regreso de la yinga en pleno fue realmente algo emocionante. Todo, yo nunca pensé que la gente iba a regresar con todas esas ganas, fue un evento impecable.
4: ¿Qué palabras le dedica al alcalde que se le ocurrió esta idea en campaña?
3: En buena hora, él luchó por esto y bueno, las poblaciones seguimos con él, apoyándolo. El espectáculo de verdad fue impecable, las familias se evocaron, quedó todo limpiecito, muy ordenado, realmente un espectáculo para las familias el carnaval, la yinga.
0: De la emoción que nos dejó la yinga, pasamos a la emoción que nos dejó la distinción de Hijos Ilustres de Arica. Fíjese que luego que el Teatro Municipal se viniera abajo, cuando el maestro de ceremonia, Paul Frank, le pidió al profesor Jorge Vargas subir al escenario para recibir su distinción de Hijo Ilustre, la concejala Jacqueline Boero, con la carita llena de emoción, le dedicó las siguientes palabras al creador del conjunto folclórico Piececitos.
5: Estoy muy contenta y muy orgullosa de don Jorge Vargas, porque cuando me lo propusieron, yo conocía el grupo musical o lo que generaban ellos, no los niños, pero no sabía esa tremenda trayectoria de él y cómo sacó adelante a todos estos grupos de niños, y se notó acá en la salida un cariño enorme, había mucha gente. Los que estaban tocando se reunieron ahora para darle un homenaje. Entonces eso me tiene pero con el corazón llenito y muy feliz de haber presentado la propuesta que me trajeron.
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0: Es todo por ahora. En cualquier momento, volvemos con más noticias en Arica News.
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1: Le indica la hora.
2: Las 9 de la noche en punto.
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1: Las 9 de la noche con 13 minutos.

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1: Le indica la hora.
2: Las 10 de la noche en punto.
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1: Las 10 de la noche con 13 minutos.

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1: Le indica la hora.
2: Las 10 de la noche con 58 minutos.
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2: Las 0 horas con 10 minutos.

0: quien no vive para servir, no sirve para vivir, guerrero. Porque la vida no es lote de gozos. La vida es un lote de deberes. Vivamos como si fuera eterna, pero preparémonos como si fuéramos a morir mañana. Tengamos en cuenta fracasos, desilusiones, tristezas y alegrías, porque son adelantos de la vida y no nos creamos Dios. ¡Hasta piraguarella! Porque somos criaturas de papá Dios.
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2: Ivonne.
0: ¿Y su fecha de nacimiento?
2: Enero del 27 de enero de 55.
0: Ahora sí, ponga en su mente y en su corazón todo lo que quiere saber, ¿correcto, madre mía? Vamos a mirar las cartas del tarot. Quiero mirar a través del tarot chamánico el hogar, la familia, los hijos, la salud. Todo lo que está en su mente y en su corazón, llévelo allí con toda la fe en mi Dios Padre. Que se abran tres puertas importantes: salud, dinero y amor. Mire lo que me están mostrando las cartas del tarot. Está rodeada por personas que la quieren mucho, su familia, su hogar. Pero hay dificultades, hay inconvenientes. Estoy viendo enfermedades que están manifestadas y enfermedades que están luchando, hermana mía. Estoy viendo problemas a la parte económica, problemas a la parte laboral. El dinero está bastante alejado y hay preocupaciones por dinero. No les ha ido bien. Usted vive con un buen hombre a su lado. Usted tiene lo más hermoso, que es un hogar con amor. Pero la suerte está marchita, está distante, está alejada. ¿Es así o no es así?
2: Sí, sí.
0: Se va a hacer un hueco pequeño y se va a ir cerrando y va a ser difícil pasar. Cada centavo en la mano de ustedes hay que guardarlo, ahorrarlo. Esto no es por la suerte, son malas energías. El hogar lo tienen cargado. Hay personas que envidian esa unión que ustedes tienen, la unión que Dios le han dado. Es una unión que está siendo envidiada hasta por personas de la misma familia.
2: Mire.
0: Y usted ha estado últimamente hasta cansada, nerviosa, enferma de tanta pensadera, tanta preocupación. Ha de ser que están debiendo mucho dinero, ¿verdad?
2: Sí.
0: Las cartas del tarot no mienten. Para nosotros es un libro abierto. Yo le voy a hablar de cosas negativas. Quiero regalarle el paquete Putumayo. Quiero enviarle estos elementos allá a su ciudad. ¿Usted me llama de dónde?
2: De Osorno.
0: Yo se los hago llegar. Quiero comunicarle personas envidiosas y enseñarle cómo utilizar estas medicinas del Señor, estas herramientas de Dios, y que abra las tres puertas que se están cerrando. Especialmente lo económico y lo laboral hay que abrirlo, ¿correcto?
2: Ya.
0: Dios aprieta, pero no ahorca. Y la primera bendición de Dios es que hoy llamó y se comunicó. ¿Le hablé con verdad?
2: Sí.
0: Entonces yo le agradezco la confianza que nos brinda, hermana mía, y atenta porque le devuelvo el llamado para que reciba estos elementos. Un abrazo.
2: Hasta luego.
0: Bendición, atenta a mi llamado.

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4: Amigo Luis, dando gracias, Tarcicio. ¿De qué parte me está llamando?
5: De Talca.
4: Dios bendiga la sintonía linda. ¿Cómo le ha parecido el programa de la televisión?
5: Mire, lo vi ese día y llamé para saber cómo es la cuestión, porque como le contaban a otras personas.
4: Escúcheme bien, hoy Dios le socorrió y vamos a orientarlo. Dame la fecha de nacimiento.
5: El 18 de noviembre.
4: ¿Sí?
5: De 1966.
4: Ponga en su mente, en su corazón, su vida, su familia, su hogar. Ponga sus seres queridos. Déjeme, yo abro 3 puertas aquí a través de las cartas que representan la salud, el dinero y el amor. ¿Correcto? Y lo que yo vea acá, mi obligación es de hablarle con la verdad. Lo primero que lo veo estancado, amarrado, impedido para salir adelante. Una suerte marchita, no de ahora. Una suerte marchita que viene de años atrás. Se han cerrado las 3 puertas importantes, especialmente la parte económica, la parte laboral, porque de tantos años de lucha, lo que hoy tienes es prácticamente nada. ¿Es verdad o es mentira, hermano mío?
5: Sí.
4: Ha trabajado tanto y hoy se siente decepcionado porque no tiene un ahorro para su vejez. ¿Es verdad o es mentira?
5: Sí.
4: Sentimentalmente, también cruzado. Hay amor, el amor de la familia, el amor de los hijos. Hay gente que te quiere mucho, pero usted se siente solo. Hay momentos de depresión también. O dígame si le estoy mintiendo lo que me hablan el tarot chamánico.
5: No.
4: Hay ataduras del pasado, hay amarres a su suerte. Usted debería estar muy bien. Porque su suerte es bonita, pero se la marchitaron, se la arruinaron desde el pasado. Quiero regalarle el paquete Putumayo. Quiero que abramos las 3 puertas, salud, dinero y amor. Y si hay cosa mala, vamos a poner a la mano de Manitú, Dios del cielo, porque Él es el que aleja todo lo malo, ¿correcto? Estos elementos se los envío, se los regalo, porque yo sé que el que amor siembra, amor cosecha. ¿Me los recibe con cariño?
5: Sí.
4: Y le voy a comunicar de una atadura que viene del pasado, cuando tenías una unión bella, cuando había una suerte bonita. Desde allí vienen cosas malas. Le voy a devolver un llamado. Si no es en el transcurso del día, si no es ahora, en el transcurso del día le llamo, pero le voy a sacar de la duda y vamos a saber lo que está pasando, ¿correcto?
5: Ya.
4: Le tomo nota exacta y le envío estas cositas porque yo sé que le van a servir. ¿Le gustó el llamado?
5: Sí.
4: Gracias a la confianza que me brinda, y no se conforme con el llamado, a levantar esa mala suerte, a recibir el paquete Putumayo. Bendición. Gracias por su atención.
5: Ya, gracias a usted.
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1: Le indica la hora.
2: Las 9 de la mañana con 56 minutos.
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7: Señoras y señores, comenzamos nuestra edición de hoy contándoles que en la antesala del Mundial Femenino de Voleibol U17, que se jugará en Chile entre el 6 y el 16 de agosto del año 2026, Perú derrotó 3-2 a Chile en la final de la Copa Pacífico disputada en Arica. En un partido electrizante, la delantera chilena Pilar Meneses brilló con luces propias. A la pequeña gigante de la Roja le preguntamos: ¿este es el mejor partido que has jugado por Chile, Pilar?
8: Sí, sí, definitivamente, sí.
7: ¿Y por qué resultó así?
8: Porque, bueno, como estaba afuera en la banca, después me metieron y obviamente quería hacerlo muy bien para el país y lo, bueno, por eso.
7: ¿Cómo están para el Mundial? ¿Qué crees que va a pasar?
8: Bien, yo creo que estamos muy bien preparados, o sea, nos tenemos que seguir preparando, pero nos tocó muy difícil el grupo, pero eso, seguimos preparando con partidos así.
7: ¿Por qué la estatura no es impedimento para jugar bien?
8: No, porque yo juego desde muy chica, entonces la estatura no influye si tú entrenas mucho y eres muy buena.
7: Cambiamos de tema para contarles que la Dirección de Seguridad Municipal y la Dirección de Aseo y Ornato retiraron un foco de inseguridad en la población Tacora 7. En el lugar de los hechos, el alcalde Orlando Vargas se despachó las siguientes declaraciones.
9: Hemos venido hasta acá a cumplir con el objetivo de sacar todos los rumbos, dejar limpio, que no vuelvan a instalarse aquí, porque se produce un problema social tremendo. Y hemos venido ya con el CDMI, con nuestra directora de IDECO, hemos venido con la IPC, está Carabineros, los militares. De esta manera vamos a seguir avanzando, limpiando la ciudad. Estamos todos los días en una y otra parte. Así que vamos a seguir hoy día trabajando en conjunto con las autoridades para hacer desaparecer todos los rumbos de la ciudad en la medida que el tiempo nos vaya entregando.
7: Continuamos entregando más noticias a esta hora. El concejal Max Chauer habla de los avances que suma el plan maestro de iluminación de la Municipalidad de Arica.
10: Un tremendo logro para Arica después de un tiempo que nos costó cerrar todo este proceso, producto de las distintas trabas que ponen a nivel central, pero hoy día, gracias a la gestión del alcalde, del gobernador, fueron destrabadas y hoy día ya tenemos iluminado a la avenida Capitán Ávalos y próximamente, si Dios así lo quiere, la avenida Santiago Aracna. Así es que muy contento de ir cerrando estos escudos de protección para nuestra ciudad y que significan más y mejor seguridad para todos los ciudadanos de esta querida isla.
7: Y ahora, el alcalde Orlando Vargas destaca la ejecución del plan de alerta oncológica que tiene como objetivo reducir las listas de espera en el hospital Dr. Juan Noé.
11: Creo que Arica está dando un ejemplo para el país, así que esta noticia la vamos a estar apoyando como municipio para poder seguir trabajando también en la salud primaria.
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7: Es todo por ahora. En cualquier momento, volvemos con más noticias en Arica News.
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1: Le indica la hora.
2: Las 10 de la mañana con 59 minutos.
3: 100 versus 5.000. Me cuesta entender el cheque en blanco que está entregando el PDG al presidente Kast en su mega reforma. Están votando a favor de una mega reforma que todo el mundo ha alertado como algo peligroso para las finanzas públicas. Consiguen algo legítimo en el PDG, el tema de los pañales y los medicamentos. Pero eso representa 100 millones de dólares versus una reforma que va a desfinanciar al Estado en 5.000 millones de dólares. O sea, 100 versus 5.000, no hay por dónde perderse. La clase media termina perdiendo con esta reforma. Aún así, probablemente simplemente por una razón electoralista de posicionarse como el futuro candidato presidencial, Franco Parisi está dispuesto a sacrificar 5.000 millones de dólares a cambio de 100. Probablemente su única motivación sea electoral y no precisamente cuidar a la clase media que él prometió cuidar.
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0: Quien no vive para servir, no sirve para vivir, guerrero. 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
0: 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Hay personita que me quiere hablar. 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Dios bendiga, ¿con quién hablo?
3: Ivonne.
0: ¿Y su fecha de nacimiento?
3: Enero del 20, o sea, 27 de enero del 55.
0: Ahora sí, ponga en su mente y en su corazón todo lo que quiere saber, ¿correcto, madre mía? Vamos a mirar las cartas del tarot. Quiero mirar a través del tarot chamánico el hogar, la familia, los hijos, la salud. Todo lo que está en su mente y en su corazón, llévelo allí con toda la fe en mi Dios Padre. Que se abran tres puertas importantes: salud, dinero y amor. Mire lo que me están mostrando las cartas del tarot. Está rodeada por personas que la quieren mucho, su familia, su hogar. Pero hay dificultades, hay inconvenientes. Estoy viendo enfermedades que están manifestadas y enfermedades que están luchando, hermana mía. Estoy viendo problemas a la parte económica, problemas a la parte laboral. El dinero está bastante alejado y hay preocupaciones por dinero. No les ha ido bien. Usted vive con un buen hombre a su lado. usted tiene lo más hermoso, que es un hogar con amor, pero la suerte está marchita, está distante, está alejada. ¿Es así o no es así?
3: Sí, sí.
0: Se va a hacer un hueco pequeño y se va a ir cerrando y va a ser difícil pasar. Cada centavo en la mano de ustedes hay que guardarlo, ahorrarlo. Esto no es por la suerte, son malas energías, el hogar lo tienen cargado. Hay personas que envidian esa unión que ustedes tienen, la unión que Dios le han dado, es una unión que está siendo envidiada hasta por personas de la misma familia.
3: Mire.
0: Y usted ha estado últimamente hasta cansada, nerviosa, enferma de tanta pensadera, tanta preocupación. Ha de ser que están debiendo mucho dinero, ¿verdad?
3: Sí.
0: Las cartas del tarot no mienten. Para nosotros es un libro abierto. Yo le voy a hablar de cosas negativas. Quiero regalarle el paquete Putumayo. Quiero enviarle estos elementos allá a su ciudad. ¿Usted me llama de dónde?
3: De Osorno.
0: Yo se los hago llegar. Quiero comunicarle personas envidiosas y enseñarle cómo utilizar estas medicinas del Señor, estas herramientas de Dios, y que abra las tres puertas que se están cerrando. Especialmente lo económico y lo laboral hay que abrirlo, ¿correcto?
3: Ya.
0: Dios aprieta, pero no ahorca. Y la primera bendición de Dios es que hoy llamó y se comunicó. ¿Le hablé con verdad?
3: Sí.
0: Entonces yo le agradezco la confianza que nos brinda, hermana mía, y atenta, porque le devuelvo el llamado para que reciba estos elementos. Un abrazo.
3: Hasta luego.
0: Bendición, atenta a mi llamado.

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4: Amigo Luis, dando gracias, Tarcicio. ¿De qué parte me está llamando?
5: De Talca.
4: Dios bendiga la sintonía linda. ¿Cómo le ha parecido el programa de la televisión?
5: Mire, lo vi ese día y llamé para saber cómo es la cuestión, porque como le contaban a otras personas. Y...
4: Escúcheme bien, hoy Dios le socorrió y vamos a orientarlo. Dame la fecha de nacimiento.
5: El 18 de noviembre.
4: Sí.
5: De 1966.
4: Ponga en su mente, en su corazón, su vida, su familia, su hogar. Ponga a sus seres queridos. Déjeme, yo abro 3 puertas aquí a través de las cartas que representan la salud, el dinero y el amor. ¿Correcto? Y lo que yo vea acá, mi obligación es de hablarle con la verdad. Lo primero que lo veo estancado, amarrado, impedido para salir adelante. Una suerte marchita, no de ahora. Una suerte marchita que viene de años atrás. Se han cerrado las 3 puertas importantes, especialmente la parte económica, la parte laboral, porque de tantos años de lucha, lo que hoy tienes es prácticamente nada. ¿Es verdad o es mentira, hermano mío?
5: Sí.
4: Ha trabajado tanto y hoy se siente decepcionado porque no tiene un ahorro para su vejez. ¿Es verdad o es mentira?
5: Sí.
4: Sentimentalmente, también cruzado. Hay amor, el amor de la familia, el amor de los hijos. Hay gente que te quiere mucho, pero usted se siente solo. Hay momentos de depresión también. O dígame si le estoy mintiendo lo que me hablan el tarot chamánico.
5: No.
4: Hay ataduras del pasado, hay amarres a su suerte. Usted debería estar muy bien. Porque su suerte es bonita, pero se la marchitaron, se la arruinaron desde el pasado. Quiero regalarle el paquete Putumayo. Quiero que abramos las 3 puertas, salud, dinero y amor. Y si hay cosa mala, vamos a poner a la mano de Manitú, Dios del cielo, porque Él es el que aleja todo lo malo, ¿correcto? Estos elementos se los envío, se los regalo, porque yo sé que el que amor siembra, amor cosecha. ¿Me los recibe con cariño?
5: Sí.
4: Y le voy a comunicar de una atadura que viene del pasado, cuando tenías una unión bella, cuando había una suerte bonita. Desde allí vienen cosas malas. Le voy a devolver un llamado. Si no es en el transcurso del día, si no es ahora, en el transcurso del día le llamo, pero le voy a sacar de la duda y vamos a saber lo que está pasando, ¿correcto?
5: Ya.
4: Le tomo nota exacta y le envío estas cositas porque yo sé que le van a servir. ¿Le gustó el llamado?
5: Sí.
4: Gracias a la confianza que me brinda. Y no se conforme con el llamado. A levantar esa mala suerte. A recibir el paquete Putumayo. Bendición. Gracias por su atención.
5: Ya, gracias a usted.
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4: 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Que Dios bendiga, guerrerito del alma.
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Hola, muy buenos días, ¿cómo están? Espero que estén muy, pero muy bien. Sean bienvenidos al programa. Llegó la Jime, la cartera, los zapatos, el gorro, afonía, locura y todo lo demás. Todo viene en la cartera. ¿Ya? Ya. Un chascarro. Ya. Hoy día es San Fermín, así que no hay que ponerse ropa de rojo, sino el toro te persigue. ¿No? Alguien que te persiga por último, aunque sea la escoba, ¿o no? Bueno, te voy a contar, primero voy a presentar una denuncia con respecto acá al agua suprema que está acá en Caupolicán antes de llegar a Juan Antonio Río. Por mucho tiempo estuvieron ahí trabajando y cambiaron, todos tienen derecho a cambiarse, ¿no es cierto?, de lugar, buscar, ¿no es cierto?, y bueno, y también han hecho poner letreros su traslado. Pero hay alguien que no trasladaron. El perrito que los cuidaba. Un perrito viejito, negrito, que tiene mucha pena. Y los vecinos no le tiraron un plato de comida, menos agua. Y estos perritos son de sentimiento. Porque cuando alguien venía así como medio morisaltando, él estaba guapo, ¿eh?, para cuidar a sus amos. El abandono de los animales es algo muy triste, como también el abandono al adulto mayor. Así que él está ahí en Caupolicán antes de llegar a Juan Antonio Río y no se mueve de esa cuadrita, pero tiene depresión. Lo he visto hace 2 días que está botadito. Qué gana haberme devuelto, pensé que le daban comida a los vecinos. Y un caballero que estaba trabajando me dijo, nadie le da nada. Así que si alguien está en el sector, corte una botellita, póngale agua. Ahí vamos a ver cómo hablamos con los animalistas que le pongan alimento. Porque él les va a cuidar la cuadra. A lo mejor no tiene la fuerza de un hombre ágil, porque está cansadito. Pero no hagamos que se muera de pena. ¿Qué dicen ustedes? Eso es para agua suprema. Malo lo que hicieron. Ahí sacaron un lavamanos, una cosa grande de un pajuero. No sé, a lo mejor son gente en situación de toma, no sé, porque esos procederes no me gustan a mí. Me gustan las cosas así, pajuera, como no sé. Falta de respeto, no puedes pasar por la calle, tantas cosas, ¿no? Son denuncias que se hacen y que se deben hacer bien carepalo nomás, para que aprendan a respetar al ser humano y también a las mascotas, que son fieles con uno. Oye, les voy a contar que hoy día es 7 del 7 del 2026. Días impares y mes impar, pero año par. Oye, hay muchas cosas y noticias que no se desarrollan y tampoco se dicen. ¿Sabían ustedes que volvió a temblar muy fuerte en Venezuela? Muy fuerte. Y la gente no da las noticias. Bueno, no da las noticias de lo que pasa acá, así que ¿qué vamos a hacer de lo exterior? Pero nosotros tenemos el guapo, ¿no es cierto? El Facebook, la Instagram y tenemos las redes sociales. Pero algunos dicen, yo no tengo ni para la micro. Yo no tengo para esto, no tengo misterio, entonces me no voy a hacer de las noticias. Pero bueno, vamos a entregar el desarrollo. Les voy a contar, Teresa es una adulta mayor que trabaja, está con su permiso, ella es con discapacidad, tiene su permiso para vender como ambulante y ella lo único que vende son cosas para el hospital. Por ejemplo, vende toallas, vende paños húmedos, cositas así. Pero ayer se cayó en la puerta de donde entran por la visita, al lado de la posta, y porque alguien botó, seguramente se le cayó un poco de alimento con aceite y se cayó muy fuertemente. La hospitalizaron ayer. La vecina le cuidó sus cositas. Ella seguramente que tiene familiares, pero los familiares no la apoyan. Tampoco tiene tramitación hecha como adulta mayor y vamos a tratar que la asistente social se la haga
porque yo te abrigo, llamo urgentemente que la abuelita se había caído, que estaba en esas condiciones, porque fueron a dejar alimento por ahí algunos abuelos, y seguramente que tiene, porque es ariqueña y tiene familiares, pero la desecharon hace mucho tiempo, según lo que cuentan las vecinas. Ella no tiene cumpleaños, Navidad, no tiene nadie para ayudarla. Se nos pidió una colaboración de que le compráramos unas toallas bien bonitas bordadas a 4.000 pesos. Nos dieron 10, yo 24, en el camino 24, así que ojalá que nos puedan cooperar, tan bien bonitas y para hombre, para mujer, tan impecable, y le colaboremos para que tenga, porque hoy día a las 12 la iban a mandar con hospitalización domiciliaria, porque tiene mucho hematoma. Se golpeó mucho la guatita, tenía mucho hematoma en los pechos y todo lo demás. Así que vamos a abrir la red, a pesar que se han puesto flojos, pero igual, ¿no es cierto?, el cariño y también una compra, porque no vas a regalar nada, sino que vas a comprar. No me pidas la boleta. Estamos en restricción. 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Tenemos 6 toallas, ojalá que se vayan. La llamamos a todas las chiquillas solidarias, los chiquillos solidarios que siempre están ahí, ¿no es cierto? A la Milenka, a la Anita Campuzano, a la María Salgado, a la Lili Torrejón, también Antonio, también a la Zulema, oye, la Villita Guerrero se nos ha perdido, ¿estará enfermita? Oye, siempre me trae alimento, también Victoria, la Lucy, oye, he tenido varias Lucy, tenía una Lucy que venía acá casi me desarmaba la puerta de la radio. ¡Tan alguien en la radio! Era de Sureña, po. Así que yo sabía que era la Lucy, po. Se me perdió. Me decía tanto que me citen en el hospital, capaz que me maten un día. ¿Y para qué vais, pues, si tú estás claro que te van a matar? No vais, po. Le decía yo. Y no la vi más. Así que ojalá, ¿no es cierto? Marcela Sam. Marcela también. Todas las chiquillas que siempre están colaborando, ojalá que le compremos estas 6 para que tenga sus luquitas, para algo, porque seguramente que no va a poder trabajar estos días, porque le dieron 5 días de hospitalización domiciliaria. Vamos a la red va a tener que llevarle almuerzo, desde que voy a tener que ver eso ahora, para que no esté ahí intranquila, quererse, porque ustedes saben cómo son las dos, son independientes, la esa Corvalán también, ¿no es cierto? Ahí las juntamos a todas las niñas y los niños, también a Wilson. No, Wilson me dijo, no, estoy acurcado con la radio, mucha cooperación. ¿No? No, siempre con un tremendo corazón, él y la Sandra, y tenemos gente que de repente queremos ser solidario, y acá vamos a ser solidario y vamos a hacer una compra, no vas a regalar nada, vas a comprar. Compro, casera, compro. Póngame la feria a Clarín William para que el carretón diga sí, porque si no... Mira, hoy día no tengo ganas de bajar al centro, les contaré, porque estoy media tilintilón, colita de ratón. Entonces, pero sí queremos... Creo que la abuelita vive por acá, por Rosas Alfate, Clarín William. Qué penita que la gente vote, ¿no es cierto?, cuando van a buscar la colación. Bueno, a lo mejor se le cayó o no, pero uno no ve, po. Y aparte que ella, creo, de una parte de un ojito no veía. Y aunque vea, si a veces nosotros no pensamos que está resfaloso el piso, que tiene un relieve, que a veces no nos abrochamos las zapatillas, si no pregúntenme a mí, no he quedado Cindy, porque Dios grande nomás, ¿no? ¿Te sabe lo que es Cindy, no, Clarín William? Sí, ¿no? Sin diente. Eso significa Cindy. Así que ojalá que el teléfono suene y ojalá que también esté muy bien, ¿no es cierto?, la Lili Chimaja. Eso vamos a ir. Así la única forma de vender, no hay otra más. Yo le decía a una amiga, mira, si no vendimos nada, vamos al terminal de allá de buses, que está yendo mucha gente. Y dice, uy, me olvidé la toalla. Bueno, la toalla no es chica, es un poquito grande. Está bordada y tiene muy buena presentación y la gente te compra. Al mismo precio que lo vende ella. Porque en otras partes es 5 y 6.
Entonces acá te los vende la abuela. Ah, 4 lucas. ¿Cooperamos o no cooperamos? ¿Quién dijo yo? ¿Alguien? Sí. ¿Sonó el teléfono? No. ¿Están cortadas las líneas? No. Ya. Así que vamos a estar trabajando para venderle las toallitas a la abuela. Teresita. Me da pena a mí que la gente de repente no tenga un resguardo. Y que la gente sea indiferente. Me da pena. Mucha pena a mí. No sé si a ustedes les da pena. Pero pasa así. Sucede. En las mejores familias, dice la abuela, en las mejores familias. ¿Eh? Así que ya saben, 58-237-2771. Hasta la Silvia la vamos a subir a las dos Silvias. A la Silvia mamá del Willy, a la Silvia que también está allá en los industriales. También la vamos a subir a la micro a ver si coopera. ¿O no? Ya. Le voy a contar, vamos a entregar rápidamente las noticias. Sufrió impacto en un brazo de tiros desde un auto. Terminan con menor de edad, herido a bala. Los disparos iban dirigidos contra los ocupantes del vehículo estacionado. Concluyeron obras de zanja en la frontera. Acuérdense que la frontera Chungará-Colchane tienen horarios para pasar, ¿ya? A las 20 horas, tilín, tilón, el que pasó, pasó y el otro quedó hasta la espera. ¿Han quedado ustedes a veces en la frontera en Chungará o acá en Chacayuta? A las 8, la canción nacional, el acto cívico, hasta las 9 de la mañana, ¿no? Terrible. Oye, le voy a contar, mantienen monitoreo de casos de gripe aviar en aves silvestres. Hay que tener cuidado, ¿ya? Fiscalización de pago electrónico de los pasajes de micro. Están revisando, están en la parte del Ministerio de Telecomunicaciones, subiendo, ¿no es cierto?, a las micro para revisarte. Yo quería pagar nomás, así que el electrónico, Clarín William. Ahora te fiscalizan. Así que te echan rápidamente la micro. ¿Tiene o no tiene? Claro. Los bravos caen, pero probaron variantes. Infantino reconoció llamado de Trump por Baluguín, descartó presiones. Claudio Michain regresa a Arica. Ministro Quiroz adelanta baja hasta 150 pesos en combustible. No sería tanto.

de derroche, digo yo. 150 pesos. Bueno, hasta con 200 pesos hemos hecho estallidos sociales, igual el problema, ¿no es cierto? Que la tengo hoy día. Oye, le voy a contar noticias buenas, ¿eh? Saben que están poniendo baranda alta para el morro, ¿eh? Lo están cercando. Ojalá que pero hay que tener el autocuidado también, pues. Cuidarlo. Bueno, vamos a entrar a la magia de la música y le voy a contar que tengo unas noticias, pero que afírmate, compadre. Pero estamos en la campaña de la toalla, ¿ya? Vale 4.000. ¿Cuánto vale? 4.000. ¿Quién quiere comprar? Yo. ¿También tú? ¿Y también tú? Ya, vamos. 58-237-2771. Pónganse las pilas, ponen que yo estoy cansadita. Y yo quiero cooperar, pero ya estoy... Tilín, tilón. Me están tocando la campana en los años, ¿o no? ¿A usted le toca la campana en los años? No, el timbre nomás, ¿no es cierto? Ya. Vamos a crear en vivo. Yeah, no.

Hoy le mandamos un abrazo a la Silvia en los industriales, con cariño. Bueno, afírmense con las noticias que vamos a entregar ahora. Socio de Seremi, cesado por consumo de droga, fue sorprendido con cocaína en el 2010. Esto es prensa de último minuto, porque nosotros entregamos último minuto, la estrella como 5 días después dice, tal cosa pasó, ¿o no? Nosotros entregamos tempranito, dijo la mosca. Sletchin Chorro, director del Partido Socialista, retrocede y anula 4 contrataciones en un día. Tilín, tilón. Uno cae 1.9 la economía regional durante el primer trimestre 2026. Dice, planta el polvorín Cermisur, arriesga cierre por muerte de trabajador tras explotación. Ustedes saben que ahí murió en el incendio. Orquesta Sinfónica del Colegio del Liceo Domingo Santa María presentará sus 4 orquestas en el Teatro Municipal. ¿Ya? ¿Qué quiere que le cuente, limeño? Le voy a contar también con referente a algo que te deja como en el tintero, ¿no es cierto? Es el libro que se está relatando referente al Sename en Arica, ¿ya? Y te habla del hogar del niño, cuando se quemó, la experiencia, el abuso, el maltrato, tantas cosas que se escriben, ¿o no? Y cosas que pasaron, que no fueron un sueño, pasaron la pena de un niño. Todos mis aplausos para ese libro y para también para la reflexión cuando nosotros dejamos los hijos para que las instituciones se hagan cargo. ¿Ok? Vamos a entrar a la magia de la música. Estamos tocándole las campanas, ¿no es cierto? A ver si pueden comprar las toallas para Teresita para poderle entregar sus lucas. Cuando venga, yo te abrigo a la 1:20, que le van a dejar el almuerzo para que tenga, para comprar su agüita, sus cosas. Porque de eso vive ella. De su tema, ella no sabe que tenía una, que puede cobrar una pensión, no sabe muchas cosas por lo que la entrevistamos ayer, la periodista la entrevistó, pero yo le dije, no, acá no tiene que haber periodista. Acá lo que tiene que haber es un asistente social de contención. Tiene que haber una persona psicóloga que la ayude para poder botar su penita y saber de dónde ella es. No puede estar viviendo en las condiciones que vive también, ¿ya? Pero una mujer muy esforzada. Por eso, cooperemos. 58-237-2771. Usted hace la compra y yo pongo la cara. ¿Qué más quiere? Porque yo tengo que ponerla. No es muy bonita, pero por lo menos la pongo. Ya, echemos a la magia de la música al minuto.

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3: Le indica la hora.
4: Las 12 con un minuto.

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Cuerpo de Bomberos de Arica.

Y la niña tan joven, Karen William, tan muy joven. Así que todas las condolencias, ¿eh?, para toda la comunidad bomberil y también especialmente para su familia, con mucha fuerza, ¿eh? Tan joven, nada que decir, pues Karen William, muy joven. Le voy a contar que también tenemos, dice, tolerancia cero a los rucos. Sí, los rucos se la saben de memoria, ¿o no? ¿Qué me van a echar a mí? Que tengo carnet, situación de calle. Te contesto. ¡Oh, Dios mío! Le digo yo. Vamos a también, ¿no es cierto? Noticias que se están desarrollando. Ahí tenemos la mirada de Arica, donde está el documental, cómo el ejército está poniendo las barandas que altan, ¿no es cierto?, para poder poner la recubierta, para que no volvamos a sorprendernos que alguien más se tire del morro, ¿no es cierto, Clan William? Porque la gente se tira del morro, ¿no? Te da penita, son depresiones, y la hemos conversado, que es el tema de la salud mental, ¿no? En este momento, ¿quién no tiene salud mental? Todo, por montones de razones, ¿o no? Le voy a contar

0: que nosotros de repente no sabemos cosas que pasan y de repente tampoco nos comunican, ¿no? Hay cosas que de repente nosotros hay información que esta me interesó mucho a mí, primero que nada porque porque parece que lo que me mandó, ¿no es cierto? Lo que me conversó la FP cuando me fui a jubilar, y eso que me jubilé anticipada. ¿No? No, el bono por hijo. Ahora hay nuevas modalidades y también hay otros bonos que están llegando. Claren William, le mandé un audio para que usted pueda tirárselo a la gente, para que la gente pueda escuchar de que viene y que también se modifica a los... ¿Por qué la PGU tenemos que estar en una escalera? Si tengo 75 años, yo no quiero tener tantos años para que pueda subir a 250. Si la PGU es universal, si te dan para todos iguales, ¿para qué estamos con el recorte de la tijera china, japonesa, Estados Unidos, de todas partes? Y todo es caro, porque ahora miramos con pena cuánto vamos a comprar, ¿no? Yo siempre digo, la gente que vive alrededor del terminal, del agro, todos son bendecidos porque tienen verdura. Y también verdura que se cae al suelo y que te sirve para cocinar. En cambio, uno tiene que ir a poner la cara a la feria y te cobran lo que ellos quieren porque venimos con la cuarta mano, ¿o no? Entonces, aparte que gastó el colectivo por traer las tres lechugas, aparte. Entonces, allá en el agro tú tenés para comprar en el patio camiones, la puerta, tantas cosas. ¿Tiene el audio? Ya vamos.
1: Bono por hijo. ¿Qué mujeres lo reciben de forma vitalicia? El bono por hijo es uno de los beneficios de las mujeres pensionadas, para mujeres madres pensionadas que buscan aumentar el monto de su pensión al momento de jubilar. La mayoría de las beneficiarias recibe el beneficio hasta que se agota el fondo que acumularon durante años de trabajo. Sin embargo, cumpliendo ciertos requisitos, pueden recibirlo de manera vitalicia. ¿Quiénes pueden recibir este bono para siempre? Aquí te lo contamos. De acuerdo a Chile Atiende, el bono por hijo vitalicio lo reciben las mujeres que sean beneficiarias de la PGU o de una pensión de sobrevivencia con derecho a la PGU, otorgado por una AFP, compañía de seguros o el IPS, desde el 1 de julio del año 2009. Los requisitos, atención, para recibir el bono por hijo: tener 65 o más años, haber residido en Chile al menos los últimos 20 años y de los últimos 5 años, al menos 4, haber estado en nuestro país. Ojo, no es un bono que se entregue de manera automática, hay que postular a este beneficio en las oficinas de Chile Atiende o de manera virtual. 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
0: Son cosas que no sabíamos, ¿no? Por eso tenemos que ir con el puro carné a Chile Atiende. Cuénteme qué me toca a mí, alguito. Hábleme fuerte porque estoy sordita. Y tranquila, relajada. Porque a veces te atienden como metralleta. Y tú le dices, espérese, déjeme que se me quede un poquito en la mente, ¿ya? No están ni ahí por Claren William. Oye, voy por la música callejera, me gusta mucho eso que tocan.

Él está en 21 de mayo, Clarín Gullion, y la gente no está ni ahí con el himno de Arica, ni una cosa pasa nomás. ¿Qué tanto? Así vivimos de indiferente, pues, Clarín Gullion. Creen que a las personas, a cualquier persona le pasan cosas, que a ti no te va a pasar nada. Que la vida la tenés comprada, el destino, todo lo tenés comprado, ¿no? Y a veces ahí tocan el no es menor tocar este instrumento, es complicado, el, ¿no es cierto? Y la gente a veces no te tira 50 pesos. Y te da pena, ¿no? ¿Qué haces con 50 pesos? No, no me hablen del que se murió, porque el otro día mostraron, ¿no es cierto?, cómo un artista, ¿no es cierto?, pueda contar tantas cosas. Lo vivido es tuyo, reservado, en un closet, se acabó. Lo demás no tiene por qué saberlo el público, porque atrás de eso puedes dañar a una familia. Y acá pasó esto. Por eso no le voy a contar del Galán Sol. ¿Ya? Hoy estamos ahí con penita, po, porque no está yendo mal con la venta, pues, Clarín Gullion. 58-237-2771. Oye, la Albertina también, ella nos colabora. La Luz y todas las chiquillas. Y ahora de entrar pato. No como la Alicia, está contenta porque fue a bola de 10 pollitos. Allá fue a comprar alimento para los pollitos. Dale pecho ahora, le digo yo. Bueno, Clarín Gullion, claro. Bueno, pero igual, hay que poner la mejor sonrisa y la mejor cara. Hoy por ti, mañana por mí. ¿O no? Tenemos una penta, que son, nos quedan toallas. Están a 4.000 pesos para una red solidaria. Si tú quieres colaborar, no saben, muchas veces nosotros colaboramos con actividades y a veces nos encontramos que la vida nos cambia favorablemente. Y uno dice, hoy me estoy portando bien. Es porque tú no te das cuenta que cuando tú eres buena persona, te va bien con la vida. Ese es el tema, ¿no? Y eres solidario y te vienen las bendiciones y todo lo demás. Pero hay personas que dicen, no, yo no coopero, ¿por qué? Pero si yo regalo un premio, sí llaman, pues. Si lo necesitamos para algo, no llaman. ¿Y qué produce eso? Te escuché, pero justo estaba pato. ¿Y cuando está gallina? Le digo yo. Para que sea con humor, pues, a las perdidas, ¿no es cierto? Hay veces que hay gente por acá alrededor que son solidarias por Clarín Gullion y vienen a comprar acá, casi echan abajo la puerta, pero vienen a comprar, ¿o no? Ojalá que nos vaya bien de aquí a la una, tenemos media hora, y podamos vender las que nos quedan, ¿ya? También bonita, vale 4.000 para la Teresita. Teresita, ¿se acuerdan de la Teresita Reyes? Ella era luchadora y guerrera. Él importaba nada salir a gritar, dice lluvia a la calle. ¿Por qué? ¿Acaso te va a rebajar eso? ¿Te va a quitar de llamarte Andrea, Jimena, María, algo nuevo? ¿Por qué? ¿Qué te quitaría ganas de que te metan preso? Y más que ahora no hay cama, peor todavía. Yo le digo a los que se portan, pórtate bien porque no hay cama ni perchero tampoco, no sé. Te dejarán ventilando en el patio, ¿o no? Me digo portar bien. Una acotación con los rucos, ¿eh? Los están sacando de distintas partes. Y te voy a contarte, Clarín Gullion, tú le das algo y te da pena porque lo venden en un minuto. O si tú le dejas para que compartan, no comparten. Lo que es de él, es lo que tú se lo diste, no lo comparte con los amigos. Si le diste 10 pancitos y es sándwich, todos son para él porque a él le va a dar en mañana y pasado. No podéis ser tan egoísta. Entonces, ¿qué es lo que hay que hacer? Cuando se les da sándwich, hay que pasarlo uno por uno.
para que coma. Hoy se le pasó en la mano, usted no le

Oye, acordándome de tanta gente que se está yendo, la gente de Claren William, ¿eh? Acá tenemos a la Alicia, a la Alicia del Carmen Vargas, Saavedra. La persona, le mandó las condolencias a la Ida y también a su esposo, y acordándome ayer de ella, porque estaba ahí, amante de la vida y del amor, Claren William. Así que, ¿qué quieren que les diga? Te da mucha penita, ¿no es cierto? Todos le mandan cariño. Hace como unos días me visitó y me deja para adentro. Le voy a contar, porque a veces uno se acuerda de las personas y a veces las personas se van. Hay mucha gente, se está muriendo, Claren William. ¿Se ha dado cuenta? Todos los días, mucha gente. Entonces te da penita. Pero esto me dejó a mí para adentro. Y bueno, ¿qué me dices tú? Te quedas pegado en el techo. También nosotros queremos, yo quiero enviar mucha, pero mucha fuerza a la familia, ¿no es cierto?, de Jimena Peña León, una tremenda asistente social, con la sonrisa siempre del apoyo solidario a las personas. Quiero mandarle mucho cariño a su familia y también a su compañera de Isan, y también acordarse de su anécdota, de acordarse de no es cierto, de lo que la gente necesitaba. Era incondicional, no le importaba si era sábado o domingo, tantas cosas. Por eso, un abrazo al cielo. Linda Jimena Pena León, tremenda asistente social, trabajó conmigo en situación de calle muchas veces y la necesité un día sábado, un día domingo. Me decía, voy al tiro, y tenía cosas que hacer, pero siempre te estaba cooperando. La Alicia me dejó pegada en el techo. Un abrazo para todos los que se están yendo. Vamos, que no quiero mirar más el Face, porque ya no quiero saber. Todos los días, ahí está el 21 de mayo, también se han muerto algunos comerciantes y le están mandando nosotros a la Cámara de Comercio la defunción de gente que se está yendo de este mundo. Pasa por ahí, tú vas caminando y van pasando las carrozas, y a veces tú decís pobrecito a sol, porque la gente no tiene idea. Antes se informaba, antes la gente llamaba a las radios, antes ponían en el diario, salía de función, los velorios, los entierros no eran tan rápidos y tantas cosas, pues. Vamos, que se puede.

Oye, le agradecemos a la Milenka. La Milenka dijo: yo quiero dos toallas. Sí, se lo agradecemos. Mañana van a ir a buscar a su esposo. Contento. Señor contento, ¿o no? Pero nos falta todavía, po. Nos falta ahora cumplir la meta. ¿Ya? Así que ya saben, 58-237-27-71. Hay que caminar nomás, porque vamos a hacer por Clarín William. Está mala la cosa, dijo la mosca. Y le pegaron el masquetazo. ¿O no? Estábamos viendo situaciones que acontecen en nuestra ciudad y cada vez pasan más cosas, ¿no?

Bueno, para las personas, ¿no es cierto? Para las chiquillas de Asola, del Bingo Asola, ustedes y también de la Rosita Quintero, ustedes conocen, ¿no es cierto?, a la Alicia, que también fue binguera y que también, también, ¿cómo se llama?, les ha ido a cooperar, Ella falleció, así que yo creo que una elevación o una oración al cielo no es malo, ¿o no, Karen Willem? Acuérdense, a lo mejor tú no la cono ustedes no la conocían, ella se llama Alicia, ¿no es cierto? Del Carmen Vargas Saavedra, ¿ya? Está en Oaxaca, 1906, ahí es su velatorio. Ya estoy regia, Yo he encontrado un poquito de mejora. Yo el otro día le estaba diciendo a la hija, yo te encuentro de mejora un poquito a tu mamá. Pero uno no es mago ni brujo. A pesar que me dice brujita. Pero igual, pues, me da penita. Mujeres guerreras y luchadoras. Así que ya saben las chiquillas del Bingo Asola. Se fue la Alicia. Generosa la Alicia. La Alicia de Pérez lleva premios, para que rifaran y todo lo demás. Pero la gente se olvida. La gente dice, ah, eso pasó hace tiempo. Pero fue, po. Otro no tiene ese corazón para entregarlo, ¿o no? La gente vive así. Entramos a la magia y la música. Vamos a seguir trabajando para vender esta que necesitamos vender, Clarín William.

Ahí me está mandando a decir que la chica bombera, la voluntaria Claren William, falleció por un volcamiento. Se volcó el carro y ella en trayecto falleciendo en el acto de servicio, viendo al incendio. Hay veces que nosotros la vida la tenemos en un hilo, ¿no? De repente nos vamos súper confiados. Le voy a contar que en la tarde es un terror pasar por Tucapel. Las calles oscuras. Seguimos con el tema. Las calles oscuras, ¿no es cierto? La gente en vez de mirar para dónde tiene que mirar, mira para el otro lado. Hay muchas cosas, ¿no? Hay muchas cosas que de repente no sabemos que puedan suceder. Y la autoridad dice, no, si vamos a arreglarlo. No lo arreglan nada. El problema es que hay mucha gente sin documentos, gente extranjera que te amenaza. Y la gente en base de eso no está acostumbrada a esa forma de vivir. Les voy a contar que cada vez está poniéndose más intensa las noches en diferentes sectores de nuestra ciudad con el tema de las tomas. Están desocupando y están botando. Los perros vienen del cerro por cantidades industriales. Les voy a contar y que en la noche ver una jauría de animales, no sabemos si están vacunados o no, y te miran tan desorientado y todo lo demás, sin comer, sin agua, sin nada. No sé qué van a hacer, pero es demasiada la cantidad de perros por las calles. Hablando de los animales, tenemos la junta vecinal 65, la parte norte, está en operativo hasta el día 10, para que si tú quieres ir a vacunar, a esterilizar, ¿no es cierto? Esto está en la Junta Vecinal Chinchorro Oriente 1, número 39, ubicada en la calle Rigoberto Letelier 3925, frente al Fuerte Bulnes y Romualdo Salinas. Así que si alguien quiere operar su gato, su perrito, quiere algo veterinario, ahí tiene la alternativa, ¿ya? Ahí va a estar su presidente, su directiva, su voluntariado. Y también ¿no es cierto? Los doctores, ¿no es cierto? El veterinario y todo el equipo. Así que ya saben si quieren solucionar el problema y no quieren seguir siendo abuelo. ¿Ya? O tío. ¿Qué dicen ustedes? Ya. Tenemos una acotación especial. Es que la gente está viendo el tema de la micro, ¿no es cierto? Por el tema electrónico que hay que comprar tarjeta. Hay que comprarla sí o sí. Porque te van a pasar, hay multa. Como también yo lo encuentro que es abuso de poder, ¿eh? ¿Sabe con respecto a qué, Claren William? De que yo tengo en mi casa mi forma de vivir, pero no por eso tengo que tener, ¿no es cierto? En buen vivir, pues no hablemos de un mal vivir. Si tengo mal vivir, por supuesto que tengo que recibir todos los castigos, las reprensiones que me quieran hacer. Pero si yo no tengo mal vivir, no puede por qué venir a sacarme parte porque tengo dos muñecas, o porque tengo dos perros, porque tengo dos gatos y todo, y que están en malas condiciones. ¿Cómo? Así me contaba una señora. Me entraron a la casa y me sacaron un parte porque tengo dos perritos y los tengo en el patio, los tengo en el antijardín, no los tengo adentro. Porque yo no estoy acostumbrada a tener animales dentro de la casa. Yo les doy agua, los llevo veterinarios, los saco a pasear, todo. No, es que tiene mota, es que no lo llevo a la peluquería. Mira las disculpas tontas. Ya no le puso el peluquín. ¿Eh? No, no hay que aprovecharse del poder, ¿ya? Acuérdense que mucha gente está trabajando con el 8%. Todos los que trabajamos en los medios de comunicación van a contestarnos si el proyecto fue aceptado, está admisible o no, el día 9. ¿Cuándo nos suenan las campanas? El 9. ¿De qué? De julio.
Y en ese mismo trance hay que pagar la garantía. ¿De dónde? No sé, dijo zamblando. ¿Qué dicen ustedes? Como dice una amiga, de alguna parte llegará. De lo que me den, no, ¿de dónde va a llegar? Lo que se hace en el loco y la loca. Entramos a la magia de la música y estamos con el tema de las toallas. Nos queda poquito, pero tenemos que terminar esto para entregarlo. ¿Ok? Vamos.

0: Oye, le voy a contar que nos quedaron dos toallas, vendimos cuatro. Por lo menos vendimos algo, porque la tengo y Lía. Pero igual teníamos que haber vendido las seis, pero ahí, para aquí, para allá, voy a mover esos dos para que pueda tener su platita la señora Teresita. Ahí se lo dejamos en el tintero para que entre a cooperar, ¿ok? Tan bonitas las toallas, tan bacán,
1: pero yo lo encuentro bueno y de buena calidad.
0: Mira acá, Clarín William. ¿Ves? Y son bordadas sin la onda. Tienen buena terminación, todo. Tan bonito, nada que decir. Ay, me va a dar un ataque al corazón uno de estos días, Clarín William. Porque hay tantas cosas que me dan ganas de apagar el celular, porque hay muchas cosas, mucho fallecimiento me dejó, pero colapsar. También, ¿no es cierto?, las noticias que nosotros queremos expresar es todo lo que está aconteciendo, ¿no es cierto?, de las personas que tienen hartos problemas con el tema de Endideco, porque le subió la tarjeta social de hogares. La única forma es presentar la documentación. Acuérdense que nosotros somos una transparencia, ¿ya? Nosotros, al lado de nuestro carnet de identidad, tenemos un número de serie que hace de que ahí salga desde que tú naciste, que donde naciste, el horario, todo, porque es una base de datos que duró muchos años en hacerse, pero se hizo para todos y para todas. Igual que en la educación, hasta el año 2000, hasta el año 2000 tú puedes sacar los certificados por internet. Anteriormente todavía no han avanzado en eso. Bueno, la gente avanza así como que cuando se acuerda, pero hay que avanzar. Con respecto al tema del banco, de lo que la gente reclama, es el tema de los ahorros antiguos. Es que la gente no entiende que hay algo que les voy a explicar nuevamente. Ustedes, nosotros hace como más de hartos años, yo creo que más de 15 años, el banco ya dejó ser Banco del Estado de Chile. Pasó a ser Banco Estado, medio privado. ¿O no, Clarín William? Por lo tanto, lo que tú tuviste, lo que tú pensaste, todo, vendieron la cartera completa, vos. Pero también la vendieron con la mantención, porque la gente discute cuando tú le dices, oye, pero yo tengo tanta cantidad de plata y la mantención, y están preparadas como psicólogos, como el agua. Me salió 200.000 pesos, pero usted ha revisado por su casa si tiene alguna fuga, alguna cosa. No. ¿Está segura? No. Ya. Sale 200 nomás. Y tú tenías una pensión de 150. ¿Qué te queda? ¿Pago el agua o no como? Voy a la empresa y la empresa me pide el 20% o el 40% para negociar. ¿Qué como?, dijo la mosca. ¿No? La luz, lo mismo. Harto te cobran por la luz. Pero ahí estamos. Sobrevivir o vivir está terrible para todos. Y de repente nos malgastamos la plata en tontera. Hoy día en el sector del Casino Luque van a cobrar estacionamiento. Así que menos irán, porque por minuto creo que vale 25 pesos. No sé, va a ir al casino por media hora. No va, ay, po. Mala memoria o mala estrategia comercial, Clarín William. Porque yo tengo que darle calidad a la gente, ¿no es cierto? Pero le quiero cobrar todo. Aparte que no te pagan nada las máquinas, le quieren cobrar hasta que te estacioní y todo lo demás. ¿Sacáis las cuentas? ¿Cuánta plata necesito? No, mejor no voy. Me quedo acá. En la casa. donde todos me vean y me vean que estoy hecho una niña buena, como hija única. ¿O no? Pero pasan esas situaciones. Acuérdense del operativo que está allá en la parte norte para que lleven su animalito, ¿ya? Acuérdense también del animalito que está acá en Caupolicán, ¿no es cierto? Antes de llegar a Juan Antonio Río, que está echadito, ¿ah? Por si alguien le quiere llevar agüita, alimento. Él no es agresivo, pero yo digo, ¿cómo una empresa no...? Mi mamá le pasó así, pues. Las visitas, la gente que arrendaba al frente, tuvo guagua la dueña de casa y le molestó el gato que lo había cuidado, que era su regalón, todo. Así que el gato, con maleta y todo para afuera. Entonces el gato se vino de mi mamá. Y mi mamá me decía, oye, se vino el gato. Pero yo no estoy acostumbrada al gato porque ella, mi mamá es dependiente. Entonces me decía, ¿y qué voy a hacer? No sé, pues. Por lo menos es el único que está contigo, te va a acompañar. Ya déjalo ahí nomás, pero la noche lo he hecho, porque no estoy acostumbrado a los gatos. Y al final, el gato duerme en la casa, se apoderó de la casa, y se le pasó la pena de lo el abandono. Y ellos sienten cuando te abandonan. Siente uno como un ser humano cuando lo abandonan. Ay, mejor me lo abandonaron. Cuando estaba joven, ¿no? Me vienen a abandonar. ¿Que me vaya a abandonar ahora que te he dado mi vida y que estoy hecho un charque de guatita? ¿Con charque, o no? Tenés que quedarte hasta que la muerte no se pare nomás. Hacete el chistoso, ¿o no? Así le dicen algunos. Y algunas dicen, no, no estoy para repetirme el mismo plato. Será Jimena, el poroto urbe. Allá.

0: viaje, para mi salud mental, un pololo para el conversatorio. Todas esas cosas voy a pedir, ¿no? Si me vas a abandonar. Hay algunas que tienen perso, ¿no? Bien, un montón de cosas. Bueno, pedir no hay engaño, ¿o no? Yo siempre digo, ¿por qué favorecer tanto a quienes de repente te hacen daño? ¿Por qué? Pero tienen suerte, ¿eh? El que se porta mal, oye, ¿cómo se llama? El diablo lo bendice a ese, puta. Malo, malo, malo, malo, ¿o no? Oh, bueno, ¿qué hizo usted, Karen Williams? Oye, ¿ahora qué publicidad tiene la municipalidad, Karen Williams?
1: ¿Pokémon?
0: ¿La fiesta fresh cuándo va a ser? Bueno, la publicidad está, ¿o no? Oye, le cuento que en el centro están las Pokémon. Oye, el otro día me invitaron a una reunión de los chicos gays. Ellos piden un rato estar en las plazas, bailan entre ellos, conversan, se apoyan, todo, y han recibido mucha agresividad. Entonces, yo digo, ¿para qué son agresivos? ¿O no? La gente con ellos no molestan. Ellos tocan su música, bailan entre ellos, tienen su conversatorio y todo lo demás. ¿Por qué? Porque te creís más machito o te creís tremenda mina, no. Ellas te respetan a ti, tú también respetas los espacios de ellos. Ellos tienen su forma de vivir, su condición, y nadie tiene por qué recriminar, aunque de repente en la vieja escuela tú quedas impactado de ver, ¿no es cierto?, los matrimonios gay o las chicas juntos, ¿no? Pero es así, así está la vida. Entonces, ¿por qué ser contestar tonteras? ¿O no, Karen Williams? Pero estamos ahí. Con nuestro mejor power. ¿Qué me dice usted? Yo le mando fuerza y cariño. Y ya han recibido un apoyo integral, que eso es lo más importante, ¿ya? Todos tenemos que... Hay papás que no aceptan que su hijo sea gay, porque la lengua lo bota. Tampoco le gustan los niños TEA, no le gustan los niños con problemas y todo. Y él ha mirado para la puerta si a él lo echaron porque está viejo, porque según los jóvenes no rinde, ¿no es cierto? Ya, entonces no echemos al hijo... de que te dice abiertamente, papá, yo no me gusta las mujeres, yo tengo esta tendencia, pero con respeto. ¿Por qué eso es malo? ¿No es malo? ¿O no? Respeto por respeto. Tú me respetas, yo te respeto. Así es la vida. Vamos a entrar a la magia de la música y nos vamos a despedir. Vamos a ver qué pasa con las otras toallas. Y bueno, apenada, porque no se puede cumplir en el minuto. Que el estar saliendo, ahora voy a entejar las que van a tener acá la radio, pero el estar saliendo para allá, para acá, como que la estoy pensando, porque no me puedo dividir en mil partes. Recuerda que yo trabajo, mi fuerte es la tarde, donde yo trabajo en el colegio. Si no tuviera ese trabajo, estaría... ¿Y la PGU cuándo llega? ¿Cuándo llega la PGU? ¿Cuándo llega la pensión? Se parece a mi papá, o sea... Esa pensión que te da el Seguro Social es un alpiste, como él ganaba plata y de repente ya no ganaba plata y me decía, oye, ¿cuándo toca que me paguen? Era el primero que estaba para el pago. ¿Ah? Primero decía, eso para la gente pobre nomás, po. Y después él estaba pegado ahí como chicle para que le paguen. Si hubiera estado con la PGU me hubiera dicho, ahora sí que te compro pollito. Que de repente los abuelos son generosos, de repente son apretados. ¿Por qué están apretados, abuelo? O sea, el aceite va a soltarlo, ¿o no? Ya, pórtense bonito, que los queremos. Y vamos a ver qué pasa con lo que tenemos que entregar. Ojalá que nos vaya muy bien. ¿Ya?

Bueno, nos vamos. Hay que cuidarse del frío. Y de los fríos también. Son dos fríos. El frío del clima y el frío de la gente. Son dos fríos. Por eso me voy a poner el guatero. Sin uña. Con uña problema. Bueno, ya, pórtense bonito. Los controles tuvo Clarín William. Un abrazo muy grande.

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1: Le indica la hora.
2: La 1:09 p.m.
3: $100 versus $5,000. Me cuesta entender el cheque en blanco que está entregando el PDG al presidente Kast en su mega reforma. Están votando a favor de una mega reforma que todo el mundo ha alertado como algo peligroso para las finanzas públicas. Consiguen algo legítimo en el PDG, el tema de los pañales y los medicamentos. Pero eso representa $100 millones versus una reforma que va a desfinanciar al Estado en $5,000 millones. O sea, 100 versus 5,000, no hay por dónde perderse. La clase media termina perdiendo con esta reforma. Aún así, probablemente simplemente por una razón electoralista de posicionarse como el futuro candidato presidencial, Franco Parisi está dispuesto a sacrificar $5,000 millones a cambio de 100. Probablemente su única motivación sea electoral y no precisamente cuidar a la clase media que él prometió cuidar.
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1: Le indica la hora.
2: La 1:00 p.m. con 43 minutos.

0: quien no vive para servir, no sirve para vivir, guerrero. Porque la vida no es lote de gozos. La vida es un lote de deberes. Vivamos como si fuera eterna, pero preparémonos como si fuéramos a morir mañana. Tengamos en cuenta fracasos, desilusiones, tristezas y alegrías, porque son adelantos de la vida y no nos creamos Dios. ¡Hasta piraguarella! Porque somos criaturas de papá Dios.
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0: 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Hay personita que me quiere hablar. Nombre, fecha de nacimiento, le oriento. 9-4103-9660, martes 7 de julio. Dios bendiga, ¿con quién hablo?
2: Ivonne.
0: ¿Y su fecha de nacimiento?
2: Enero del 27 de enero de 55.
0: Ahora sí, ponga en su mente y en su corazón todo lo que quiere saber, ¿correcto, madre mía? Vamos a mirar las cartas del tarot. Quiero mirar a través del tarot chamánico el hogar, la familia, los hijos, la salud. Todo lo que está en su mente y en su corazón, llévelo allí con toda la fe en mi Dios Padre. Que se abran tres puertas importantes: salud, dinero y amor. Mire lo que me están mostrando las cartas del tarot. Está rodeada por personas que la quieren mucho, su familia, su hogar. Pero hay dificultades, hay inconvenientes. Estoy viendo enfermedades que están manifestadas y enfermedades que están luchando, hermana mía. Estoy viendo problemas a la parte económica, problemas a la parte laboral. El dinero está bastante alejado y hay preocupaciones por dinero. No les ha ido bien. Usted vive con un buen hombre a su lado. Usted tiene lo más hermoso, que es un hogar con amor, pero la suerte está marchita, está distante, está alejada. ¿Es así o no es así?
2: Sí, sí.
0: Se va a hacer un hueco pequeño y se va a ir cerrando y va a ser difícil pasar. Cada centavo en la mano de ustedes hay que guardarlo, ahorrarlo. Esto no es por la suerte, son malas energías. El hogar lo tienen cargado. Hay personas que envidian esa unión que ustedes tienen, la unión que Dios le han dado. Es una unión que está siendo envidiada hasta por personas de la misma familia.
2: Mire.
0: Y usted ha estado últimamente hasta cansada, nerviosa, enferma de tanta pensadera, tanta preocupación. Ha de ser que están debiendo mucho dinero, ¿verdad?
2: Sí.
0: Las cartas del tarot no mienten. Para nosotros es un libro abierto. Yo le voy a hablar de cosas negativas. Quiero regalarle el paquete Putumayo. Quiero enviarle estos elementos allá a su ciudad. ¿Usted me llama de dónde?
2: De Osorno.
0: Yo se los hago llegar. Quiero comunicarle personas envidiosas y enseñarle cómo utilizar estas medicinas del Señor, estas herramientas de Dios, y que abra las tres puertas que se están cerrando. Especialmente lo económico y lo laboral hay que abrirlo, ¿correcto?
2: Ya.
0: Dios aprieta, pero no ahorca. Y la primera bendición de Dios es que hoy llamó y se comunicó. ¿Le hablé con verdad?
2: Sí.
0: Entonces yo le agradezco la confianza que nos brinda, hermana mía, y atenta, porque le devuelvo el llamado para que reciba estos elementos. Un abrazo.
2: Hasta luego.
0: Bendición, atenta a mi llamado.

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5: Con Luis Benavide.
6: Amigo Luis, dando gracias, Tarcicio. ¿De qué parte me está llamando?
5: De Talca.
6: Dios bendiga la sintonía linda. ¿Cómo le ha parecido el programa de la televisión?
5: Mire, lo vi ese día y llamé para saber cómo es la cuestión, porque como le contaban a otras personas.
6: Y... Escúcheme bien, hoy Dios le socorrió y vamos a orientarlo. Dame la fecha de nacimiento.
5: El 18 de noviembre.
6: Sí.
5: De 1966.
6: Ponga en su mente, en su corazón, su vida, su familia, su hogar. Ponga a sus seres queridos. Déjeme, yo abro 3 puertas aquí a través de las cartas que representan la salud, el dinero y el amor, ¿correcto? Y lo que yo veo acá, mi obligación es de hablarle con la verdad. Lo primero que lo veo estancado, amarrado, impedido para salir adelante. Una suerte marchita, no de ahora. Una suerte marchita que viene de años atrás. Se han cerrado las 3 puertas importantes, especialmente la parte económica, la parte laboral, porque de tantos años de lucha, lo que hoy tienes es prácticamente nada. ¿Es verdad o es mentira, hermano mío?
5: Sí.
6: Ha trabajado tanto y hoy se siente decepcionado porque no tiene un ahorro para su vejez. ¿Es verdad o es mentira?
5: Sí.
6: Sentimentalmente, también cruzado. Hay amor, el amor de la familia, el amor de los hijos. Hay gente que te quiere mucho, pero usted se siente solo. Hay momentos de depresión también. O dígame si le estoy mintiendo lo que me hablan el tarot chamánico.
5: No.
6: Hay ataduras del pasado, hay amarres a su suerte. Usted debería estar muy bien. Porque su suerte es bonita, pero se la marchitaron, se la arruinaron desde el pasado. Quiero regalarle el paquete Putumayo. Quiero que abramos las 3 puertas, salud, dinero y amor. Y si hay cosa mala, vamos a poner a la mano de Manitú, Dios del cielo, porque Él es el que aleja todo lo malo, ¿correcto? Estos elementos se los envío, se los regalo, porque yo sé que el que amor siembra, amor cosecha. ¿Me los recibe con cariño?
5: Sí.
6: Y le voy a comunicar de una atadura que viene del pasado, cuando tenías una unión bella, cuando había una suerte bonita. Desde allí vienen cosas malas. Le voy a devolver un llamado. Si no es en el transcurso del día, si no es ahora, en el transcurso del día le llamo, pero le voy a sacar de la duda y vamos a saber lo que está pasando, ¿correcto?
5: Ya.
6: Le tomo nota exacta y le envío estas cositas porque yo sé que le van a servir. ¿Le gustó el llamado?
5: Sí.
6: Gracias a la confianza que me brinda, y no se conforme con el llamado, a levantar esa mala suerte, a recibir el paquete Putumayo. Bendición. Gracias por su atención.
5: Ya, gracias a usted.
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10: Le indica la hora.
11: La 1:58 p.m.
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0: En un fallo histórico y también inédito, el séptimo juzgado de garantía de Santiago condenó al exministro de la Corte de Apelaciones de Santiago, Juan Poblete, y al exdirector de inteligencia del ejército, el general en retiro Chafik Nassal, por interceptar ilegalmente entre 2016 y 2018 los teléfonos de 14 personas que investigaban o denunciaban actos de corrupción en el ejército. Una de estas personas fue el periodista Mauricio Weibel, que hoy día es parte del equipo de CIPER y que fue quien destapó el Milico Gate, el caso más amplio de corrupción en las Fuerzas Armadas ocurrido en Chile.
1: Aunque la resolución logró establecer las maniobras ilegales para pinchar celulares de periodistas, militares y familiares de estos, lo relevante en la denominada Operación Topógrafo es que el caso puso sobre la mesa la importancia de la libertad de expresión y de la labor de la prensa para la defensa de los valores democráticos, sobre todo luego de que tres ministros de defensa de la época defendieron la operación ante el Congreso, diciendo que era legal y que no tenía nada cuestionable.
0: Pero después de 6 años de investigación del Ministerio Público y de la persistencia de Mauricio Weibel en la querella que presentó por estos hechos, el tribunal estableció que tanto Poblete como Nassal tenían que cumplir 5 años de libertad vigilada. Esto lo hicieron a través de un procedimiento abreviado, que además resolvió la pérdida perpetua de sus derechos políticos y la inhabilidad absoluta para ejercer cargos y oficios públicos durante la condena. Una sentencia no solo histórica, sino que necesaria para reafirmar que en nuestro país existe libertad para que la prensa investigue hechos de corrupción.
1: Estás escuchando el Radar de CIPER y en esta nueva selección de las noticias más relevantes de la semana, te contaremos sobre el complejo escenario económico del país a raíz de las cifras negativas del desempleo y el IMASEC, y que en el Senado, Chile Vamos se distanció de Republicanos y del Partido Nacional Libertario para rechazar la acusación constitucional contra el exministro de Hacienda, Nicolás Grau.
0: También hablaremos del informe de la Contraloría que determinó que la exministra de Seguridad, Trinidad Steiner, actuó fuera del marco de sus atribuciones al solicitar información sobre funcionarios de la PDI, y que el gobierno detectó que 1,4 billones de pesos fueron transferidos a fundaciones que no han acreditado su rendición de cuentas.
1: Y te contaremos que el senador Miguel Ángel Calisto está siendo investigado por el Ministerio Público por presuntos pagos al exfiscal Carlos Palma y además de la extradición al país del líder del Tren de Aragua, Larry Changa. Soy Mauricio Ávila.
0: Y yo, Claudia Urquieta, y esto es el Radar de CIPER.
1: El séptimo juzgado de garantía de Santiago emitió un fallo histórico esta semana. Condenó a 5 años de presidio menor en su grado máximo al ex juez de la Corte de Apelaciones de Santiago, Juan Antonio Poblete, y al ex director de inteligencia del ejército, Chafik Nassal, a ambos por delitos reiterados de falsedad ideológica de instrumento público. Ambos estuvieron un tiempo en prisión preventiva y luego con arresto domiciliario total, y la condena implica que su régimen será de libertad vigilada intensiva.
0: Todo esto fue por su participación en la llamada Operación Topógrafo. En este caso, Chafik Nassal, con la autorización judicial de Poblete, interceptó ilegalmente los teléfonos de una serie de personas, incluyendo al periodista Mauricio Weibel. En esa época, Weibel trabajaba para la revista The Clinic y estaba investigando al ejército por corrupción. El periodista, que hoy día está en CIPER, destapó el caso conocido como Milico Gate.
1: Las escuchas por las que fueron condenados Poblete y Nassal ocurrieron desde el 2016, cuando ambos acordaron estas órdenes ilegales de interceptación telefónica. Para ello, en la orden que autorizaba las diligencias, consignaron los teléfonos de las personas que querían espiar. Por ejemplo, nuestro colega Weibel, pero asociados a nombres de un par de inmigrantes bolivianas a las que acusaron falsamente de ser agentes. O sea, lo que hicieron Nassal y Poblete fue, derechamente, espionaje telefónico.
0: Esta es la primera vez, Mauricio, que se condena a un juez y a un general por espiar a un periodista. Para hablar sobre esto, está con nosotros el periodista de CIPER, Mauricio Weibel.
2: Bueno, hay varios elementos que son importantes, Claudia. Quizás el más relevante es que Poblete, el juez, y el general Nassal admitieron ante el tribunal su participación en estos hechos. Es decir, ellos no defendieron su inocencia. Y aceptaron una sentencia que los condenó a 5 años de prisión, transformada en libertad vigilada, pero les quitó sus derechos políticos a perpetuidad. Eso es crucial, ¿no? Aquí no hubo alegatos de inocencia. Otro factor clave es que este fallo otorgó, para mi punto de vista, una señal muy fuerte de que la sociedad y las instituciones democráticas deben defender al periodista y a sus fuentes, en especial cuando éste realiza denuncias sobre corrupción o asuntos de interés público, que es el trabajo que hacemos aquí en CIPER. También creo, es necesario destacar que este fallo fue posible por el trabajo que hicimos con los abogados Cristian Cruz y Karina Fernández, pero también por el aporte del Consejo de Defensa del Estado, del Instituto Nacional de Derechos Humanos y, por cierto, la Fiscalía.
1: Oye, Mauro, ¿concuerdas con quienes señalan que en todo este caso hubo yerros políticos e institucionales?
2: Sí, bueno, aquí hubo dos problemas que fueron muy graves. El primero es que fallaron todos los controles que el Poder Judicial debía imponer a las Fuerzas Armadas cuando éstas solicitaban interceptar el teléfono de un civil. Y en este caso, de un periodista que solo estaba haciendo su pega como yo. Peor aún, el juez Poblete, como él mismo reconoció en el caso de la investigación, fue él quien diseñó y propuso falsificar los documentos con que se ordenó espiarme. Afortunadamente, quizás esta es la victoria más importante de este caso, la Corte Suprema ya emitió dos autoacordados, o sea, dos acuerdos internos, en los que estableció nuevos estándares respecto a cómo se debe salvaguardar la correcta aplicación de la ley de inteligencia, para evitar que esta sea una especie de cheque en blanco que permita a los militares hacer un uso abusivo de ella, como sucedió en este caso. Y por cierto, en el Congreso también ocurrió otra cosa muy grave. Recordemos que tres ministros de Defensa, Alberto Espina, Baldo Procurica y Mario Desbordes, defendieron y justificaron este espionaje tanto ante la Comisión de Inteligencia de la Cámara de Diputados como ante el Pleno de la Cámara.
1: ¿De qué modo lo hicieron esto, Mauro?
2: Bueno, todos dijeron dos cosas. Primero, que habían visto los documentos con que se ordenaba el espionaje. Y segundo, que todo estaba en orden. Es decir, que era legal espiar a un periodista que investigaba casos de corrupción militar. Hoy sabemos que eso no era así, ¿no? La Cámara aceptó, sin embargo, esas explicaciones y renunció a fiscalizar el fondo de lo que había pasado, ¿no? El juez Poblete incluso asistió a la Comisión de Inteligencia y les narró a los diputados lo que había hecho. Y los diputados, increíblemente, no fueron capaces de fiscalizar. Peor aún, salieron diciendo que todo estaba correcto. Es decir, no cumplieron con su papel fiscalizador, no hicieron su parte, no hicieron su pega. Y hablamos de diputados de varios colores políticos, no solo de un lado.
0: Mauricio, se ha hablado mucho de que este es un fallo inédito. ¿Pero nos puedes contar, para que la gente lo entienda bien, cuál es la importancia que realmente tiene?
2: Mira, esto no es algo que lo diga yo, esto lo ha dicho la Global Freedom of Expression, una iniciativa global de la Universidad de Columbia, lo ha planteado Media de Fe en Reporteros Sin Fronteras, ¿no? Lo que han señalado es que este fallo es tremendamente importante para la jurisprudencia mundial sobre libertad de prensa, ¿no? Esta es la primera vez en que un juez y un general son condenados por espiar a un periodista. Por lo tanto, constituye una señal muy fuerte de protección a la libertad de expresión, a la libertad de los periodistas y al resguardo de sus fuentes. En estos días también hablé con muchas personas a cargo de instituciones como las que les señalé, y en todas ellas había una enorme alegría, porque creemos que este fallo envía una señal muy fuerte de que las agresiones al periodismo no son aceptables y que deben prevalecer el interés público y la democracia.
1: En este contexto, Mauro, que tú nos estás relatando, ¿cómo evalúas lo que la denominada Ley Mordaza 2.0? ¿No? Hablamos de una norma que sanciona con cárcel a los periodistas que divulgan información sobre causas judiciales en curso y que se está discutiendo en el Congreso.
2: Bueno, yo creo que esto sería un tremendo retroceso democrático, ¿no? Esta norma nos prohibiría a nosotros, los periodistas, hablar de investigaciones judiciales, por ejemplo, sobre los crímenes del Tren de Aragua, sobre los casos de corrupción política, como el del Mosilla, o los portonazos con resultado de muerte, como el que ocurrió ahora en San Bernardo y donde terminó falleciendo un niño de 12 años. Por eso creo que esta es una norma que impide no solamente a nosotros, sino a la ciudadanía informarse y que nos obliga a poner un silencio, que pretende imponer un silencio forzado sobre delitos de alta connotación pública. Es lamentable, para mi punto de vista, que esta iniciativa se esté discutiendo hoy día en el Senado en pleno siglo XXI.
0: Súper lamentable, y esperemos que no sea votada favorablemente. Muchísimas gracias, y estamos muy contentos en CIPER además por el desenlace de este caso. En el próximo bloque te contaremos sobre el complejo escenario económico que enfrenta el gobierno.
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1: El momento económico, Claudia, sin duda que está complicado, lo sabemos todos los ciudadanos, ¿no? Esta semana el INE informó que la tasa de desempleo alcanzó al 9,4%, una cifra preocupante, pues es la peor en los últimos 5 años. Hay que llegar hasta junio del 2021, que marcó un 9,5%, pero estábamos en plena pandemia.
0: Bueno, y en paralelo, el Banco Central entregó el IMASEC de mayo, que es el índice de actividad económica, y la cifra nuevamente fue negativa. Según el Instituto Emisor, disminuyó 0,9%. Según explicó el organismo, esto se debe fundamentalmente a la baja producción minera que registró Chile. Por cierto, este es el quinto mes consecutivo que el IMASEC muestra una contracción.
1: Y hay que agregar, Claudia, a este escenario oscuro que el Banco Central proyectó en su último informe de política monetaria, el IPOM, que la economía crecerá menos de lo proyectado para este año y que la inflación será mayor que la que se había presupuestado.
0: Muy malas noticias. El ministro de Economía y Minería, Daniel Mas, apuntó al gobierno anterior por el bajo crecimiento y la falta de prioridad por la creación de empleo. Esto es lo que dijo Mas en sus redes sociales.
5: Las cifras del INE confirman que Chile sigue pagando el costo de años de malas políticas públicas, bajo crecimiento y una falta de prioridad por la creación de empleos. Hoy tenemos más de 980.000 personas sin trabajo, más de 2 millones en la informalidad y una tasa de desocupación de 9,4%, y golpea especialmente a mujeres y jóvenes. Un verdadero drama social.
0: El exministro de Hacienda, Mario Marcel, por su parte, apuntó como causa de estas cifras directamente al bencinazo de marzo, cuando el gobierno decidió no aplicar el MEPCO y transferir a los ciudadanos la totalidad del costo del alza de los combustibles por el inicio de la guerra de Estados Unidos con Irán. Escuchemos cómo Marcel explicó esto en 13C Radio.
6: Ya abril, mayo, quizás junio, me parece que lo que ha estado operando fundamentalmente es un impacto del deterioro de las expectativas económicas que se produjo a partir del shock de los precios de los combustibles. Si uno ve cualquier encuesta, en los últimos meses se da cuenta de que en marzo, principios de abril, se produjo ahí una caída que retrotrayó las expectativas a por lo menos 2 años para atrás.
1: Y el presidente José Antonio Kast tuvo que salir al paso, evidentemente, de estas preocupantes cifras durante su visita de esta semana a Paraguay. Ahí reconoció que el país está pasando un momento complejo y que estos números que acabamos de mencionar marcan una luz de alerta. Y cerró recordando que Chile tuvo un muy buen momento económico años atrás, pero que, y esto lo digo textual, nos dimos cuenta tarde de que teníamos una enfermedad económica. Y que eso, dijo el presidente, ha terminado afectando claramente la vida de las personas.
0: En tanto, Mauricio, la presidenta del Consejo Fiscal Autónomo, Paula Benavides, dijo en Radio T13 que este grupo asesor experto proyecta que si no consideran sus advertencias y no se adoptan medidas adicionales, la deuda pública se va a desbordar en el periodo de 2027 a 2031. Hay que recordar que el Consejo ha lanzado varias alertas sobre la mega reforma que se discute en el Congreso.
1: Y ya que estamos hablando de economía, Claudia, bueno, y política también, el Senado rechazó esta semana la acusación constitucional contra el exministro de Hacienda, Nicolás Grau, que había presentado el Partido Republicano del presidente José Antonio Kast, recordémoslo, y el Partido Nacional Libertario, liderado por Johannes Kaiser.
0: Este rechazo, que fue bastante amplio, marca un severo revés para el gobierno. La acusación consistía en 4 capítulos y se necesitaban 26 votos en cualquiera de ellos para que fuera aprobada. En 2 de estos capítulos solo sacó 16 votos y en los otros 2 sacó 9 y 10 votos. Bastante lejos de lo que se necesitaba.
1: Claro, porque incluso personeros de Chile Vamos se bajaron de esta ofensiva contra el exministro de Boric. Por ejemplo, la presidenta de Renovación Nacional, sin ir más lejos, Andrea Valladares, votó en contra de 3 de los 4 capítulos y se abstuvo en el otro. Y Javier Macaya, de la UDI, rechazó 2, mientras que Iván Moreira se abstuvo en los 4. Y debemos sumar también a Rodolfo Carter, que ahora es independiente, ligado al Partido Republicano, quien rechazó 2 de estos capítulos.
0: De hecho, Mauricio, el presidente de la UDI, Guillermo Ramírez, señaló que el resultado político que dejó la acusación es que dividió a la derecha. Le dio un protagonismo brutal, según dijo, al PDG y unió a la izquierda. Esto porque ningún parlamentario de la UDI finalmente firmó la ofensiva.
1: La acusación contra Grau, Claudia, recordémoslo, tuvo su origen en declaraciones del actual ministro de Hacienda, Jorge Quirós, quien sostuvo que Grau se habría equivocado en el cálculo del déficit fiscal de este año. Y estas declaraciones de Quirós fueron usadas por el Partido Nacional Libertario para anunciar esta acusación constitucional a la cual se plegó posteriormente el Partido Republicano y que fue aprobada en la Cámara de Diputados, pero rechazada en el Senado.
0: Economistas transversalmente dijeron que la acusación no tenía sustento, incluyendo a Ignacio Brones, que fue el exministro de Hacienda Sebastián Piñera. Y aunque el Consejo Fiscal Autónomo señaló que no existían inconsistencias en los cálculos, ambos partidos siguieron adelante igual. Grau se defendió, por cierto, diciendo que en realidad se trataba de un cambio en la metodología de cálculo y no de un error.
1: A la vuelta te contaremos que la Contraloría detectó que la ex ministra Steiner sobrepasó sus atribuciones al solicitar información de funcionarios de la PDI.
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1: Finalmente se conoció el contenido del informe de la Contraloría respecto de la actuación de la ex ministra de Seguridad, Trinidad Steiner, a raíz de un oficio enviado al director de la PDI 2 días después de asumir el cargo, pidiendo explicaciones por el traslado de un grupo de detectives. El ente contralor determinó que lo que hizo Steiner no se ajusta estrictamente a las atribuciones y funciones que tenía como secretaria de Estado.
0: Según detalló la Contraloría, Mauricio Steiner pidió información de funcionarios que participaban de una investigación en curso, concluyendo que esa petición no era necesaria para las funciones de planificación del Ministerio de Seguridad, lo que pudo afectar a la indagatoria vigente. Explicó además que la ex ministra debió abstenerse para evitar un conflicto de interés.
1: Así es, y bueno, está con nosotros la periodista de CIPER, Macarena Segovia, para contarnos los detalles.
8: Bueno, esto partió en marzo, como tú decías, 2 días después de asumir. La ministra Steiner mandó un oficio a la PDI en el que solicitaba un informe detallado sobre la brigada antinarcóticos que estaba a cargo de una causa bien famosa, que es la denominada Clan Chen. En ese momento era investigada por el Ministerio Público y Steiner pidió conocer los fundamentos institucionales y también los argumentos de por qué había una necesidad de servicio para reasignar a estos funcionarios que eran parte de la indagatoria. También solicitó información personal de estos policías y también, por ejemplo, dónde fueron reasignados y si tenían antecedentes disciplinarios o penales. En la resolución de la Contraloría se concluyó que la acción de Steiner se escapó de las atribuciones de los ministros de gobierno. En el argumento destaca que los secretarios de Estado pueden pedir información, pero siempre y cuando sea para planificar, diseñar, monitorear, coordinar, supervigilar o evaluar el cumplimiento de las políticas de su propia cartera. Hay que recordar que esta unidad de la PDI, por la cual ella consultó, trabajaba con Steiner cuando ella era fiscal en el norte. Y respecto a eso, el informe señala que ella tenía un deber de abstención por un potencial conflicto de interés en ese momento. Además, Steiner, hay que recordar que lideraba esa indagatoria con la ex jefa de inteligencia de la PDI, Consuelo Peña.
0: Bueno, Peña, la misma que en medio de esta polémica se retiró de la PDI, Maca, ¿no es cierto?
8: Así es, ese es un punto bastante importante en esta trama, porque el diputado de la Democracia Cristiana, Patricio Pinilla, que fue uno de los que ofició a la Contraloría para revisar el actuar de Steiner, solicitó que el organismo revisara si la desvinculación de Peña se ajustaba o no a derecho, y la Contraloría respondió en cuanto a la forma en que se concretó la desvinculación de Peña, concluyendo que esto se ajustó a derecho, pero no se refirió al trasfondo de su salida. Hay que recordar que hubo versiones de que fue la misma Steiner la que pidió la desvinculación de Consuelo Peña por supuestas rencillas que mantenían desde que coincidieron en distintos procedimientos policiales mientras Steiner era la fiscal regional de Tarapacá. Fue por esto que el director de la PDI, Eduardo Serna, fue citado al Congreso para explicar el porqué de la salida de Peña y si es que tenía relación con Steiner. Pero en esa instancia, Serna argumentó que Peña fue llamada a retiro en un procedimiento que es totalmente regular para los funcionarios y funcionarias que cumplen más de 30 años en servicio. En el caso de Peña, llevaba ya 36 años.
1: Gracias, Maca, por contarnos los detalles de esta noticia. Y aunque Steiner se fue del gobierno hace ya casi un mes y medio a partir de las conclusiones de la Contraloría que nos acaba de relatar Maca, diputados de la oposición anunciaron que estudiarán la creación de una comisión especial investigadora o incluso se habla de una posible acusación constitucional.
0: El Comité Estratégico de Auditoría y Revisión Fiscal del Gobierno anunció esta semana que detectó más de 1,4 billones de pesos en transferencias del Estado hacia fundaciones, sin que se acreditara las rendiciones correspondientes, Mauricio.
1: Además, detallaron que entre 2022 y 2026, durante la administración de Gabriel Boric, se crearon 177 fundaciones que recibieron 11.000 millones de pesos y que no se registran rendiciones de más de 6.500 millones de estos 11.000. instruyeron, por lo tanto, abrir investigaciones en los ministerios de Salud, Energía y Agricultura, que son los que más acumularon casos.
0: La subsecretaria de la SECPRES y presidenta del comité, Constanza Castillo, que lidera la auditoría, dijo que no están afirmando que en todos los casos exista fraude o delito, pero sí que hay señales de riesgo que el Estado no puede normalizar y que deben ser corregidas por el buen uso de los recursos públicos.
1: Así es, y en otro plano, el senador Miguel Ángel Calisto está siendo investigado en una nueva causa por el fiscal Hernán Libedinsky. Así lo dio a conocer Fact Check, medio que consignó que el senador habría pagado, Claudia, 14 millones de pesos en efectivo al exfiscal Carlos Palma.
0: Hablamos del exfiscal regional de Aysén, Carlos Palma, que fue formalizado por entregar información reservada del Ministerio Público al abogado Luis Hermosilla.
1: Y esta semana el presidente de Colombia, Gustavo Petro, firmó la extradición a Chile de uno de los líderes del Tren de Aragua. Se trata de Larry Amaury Álvarez Núñez, más conocido como Larry Changa.
0: ¿Y qué es lo que significa esto? Que ahora va a poder ser trasladado a Chile para enfrentar la justicia por delitos de asociación criminal y dos secuestros. Estos secuestros habrían ocurrido en Los Vilos, cuando Larry Changa se encontraba en el país entre 2022 y 2023. Además, se le persigue por envío de drogas. Esta indagatoria la lleva a la Fiscalía Regional de Tarapacá.
1: Y ya que estamos hablando del Tren de Aragua, esta semana llegó a Chile extraditado otro presunto integrante de este grupo criminal. Se trata de Dayonis Orozco, alias Botija, quien es investigado por su eventual participación en el asesinato del carabinero Emanuel Sánchez, ocurrido el 10 de abril de 2024 en Quinta Normal. De paso, se le vincula con Los Piratas, facción del Tren de Aragua que habría participado en el secuestro y asesinato del exteniente venezolano Ronald Ojeda.
0: Y para terminar, les contamos que Reportea publicó antecedentes de nuevos chats de Luis Hermosilla, esta vez con el ex prefecto general de la PDI, Paulo Contreras. En estos chats, el ex policía le entrega al abogado información personal de un viaje al extranjero en el año 2021 de Daniel Jadue, poco después de cerrar su candidatura presidencial. Esto es información reservada de la PDI.
1: Y también hay registro de conversaciones en 2018 en que Contreras le envía documentos a Hermosilla en la previa del nombramiento de un nuevo general director de Carabineros, con informes secretos sobre sus supuestas manchas en las hojas de vida de los candidatos. Paulo Contreras fue nombrado en marzo por el presidente Kast a cargo de la División de Contrainteligencia de la ANI, la Agencia Nacional de Inteligencia.
0: Así ponemos fin a esta entrega del Radar de CIPER.
4: La edición periodística está a cargo de Mauricio Ávila y Anaís Morales.

La columna de esta semana se titula El extraño caso del oficialismo que se autopercibe oposición. Martes, 9 de la mañana. El INE publica la tasa de desempleo del trimestre marzo-mayo. Es 9,4%, la peor cifra desde 2021. Casi un millón de chilenos no tienen trabajo. El ministro del Trabajo reacciona criticando al gobierno anterior por el aumento de costos laborales de los 4 años anteriores. El ministro de Economía reacciona criticando al gobierno anterior, ya que Chile sigue pagando los costos de años de malas políticas públicas. Martes, 10:30 de la mañana. El Senado comienza a debatir la acusación constitucional contra el exministro del gobierno anterior, Nicolás Grau. Perderá todo el día en una acusación que ya ha hecho perder semanas de trabajo a los diputados. No hay académicos, abogados o economistas de prestigio que la respalden. El Consejo Fiscal Autónomo desestima sus fundamentos. Todo parte con una denuncia hecha con grito de escándalo del ministro de Hacienda contra su antecesor. Diputados oficialistas, diputados opositores al gobierno anterior la presentan. La moneda no interviene para detener la bola de nieve que echó a rodar. La acusación termina con apenas 16 votos a favor y enfrentamientos dentro del oficialismo, dentro de la oposición al gobierno anterior. Miércoles, 9 de la mañana. El Banco Central publica el IMASEC de mayo. El menos 0,9% confirma el deterioro de las expectativas desde el bencinazo con que asumió el ministro Quirós en marzo y deja el país a las puertas de una recesión técnica. El vocero de la oposición a la gestión económica del gobierno anterior culpa al gobierno anterior. Recibimos una economía estancada y golpeada, explica. Miércoles, 4 de la tarde. El Comité de Auditoría del Gobierno denuncia graves irregularidades financieras en el gobierno anterior. Más de 1,4 billones de pesos transferidos a fundaciones entre 2022 y 2026 no acreditan su rendición de cuentas, alertan. Incluso hablan de fraude. Ignacio Irarrázaval, director del Centro de Políticas Públicas de la Universidad Católica, advierte que el informe, comillas, se basa en información parcial, no permite sostener

tener conclusiones sobre eventuales usos irregulares de recursos. No da cuenta de un ejercicio mínimo de consistencia entre las distintas fuentes contables que maneja el propio Estado y hace un uso impreciso, cuando no confuso, de los conceptos técnicos. Cierre de comillas. Este comité no es más que un órgano de propaganda política del gobierno. Perdón, de la oposición al gobierno anterior. No es la Contraloría, no es el Ministerio Público, no es un ente autónomo, no es la Auditoría Externa Internacional que había prometido en campaña José Antonio Kast. Su único propósito es denunciar al gobierno anterior. Por eso, no incluye ninguna de las siguientes noticias de esta semana. El jueves, la Contraloría falló que la ex ministra Steinert actuó fuera de sus atribuciones legales en su oficio a la PDI. El viernes, la Asociación de Funcionarios del Ministerio de la Mujer denunció ante el Ministerio Público y la Contraloría presuntos delitos funcionarios y corrupción con antecedentes de beneficios salariales groseros auto-otorgados. También el viernes, el medio Reportea reveló que el policía que le filtraba información reservada al abogado Luis Hermosilla fue instalado a cargo de la División de Contrainteligencia de la ANI, precisamente el cargo encargado de proteger los secretos del Estado. Todo esto ocurrió después del 11 de marzo de 2026. Por lo tanto, aquí no ha pasado nada. No hay nada que auditar al respecto. Es el extraño caso del oficialismo que se autopercibe oposición y que en vez de gobernar, dedica sus energías a pelear contra el fantasma de un gobierno que ya no existe. Los republicanos llevan una década haciendo oposición, desde que José Antonio Kast decidió el camino propio hace exactamente 10 años, el 31 de mayo de 2016. Se perfeccionaron hasta ser maestros en el arte de oponerse. La cuña incendiaria, el tuit afilado, la acusación constitucional. No se la saben por libro, escribieron el libro. Estudiaron siendo oposición a Bachelet, se graduaron como oposición a Piñera y se doctoraron como oposición a Boric. Querían llegar a la Moneda y para eso usaron la estrategia de tierra quemada. Demolieron tres gobiernos, se opusieron a todo, boicotearon todo. Cada vez que hubo un acuerdo o un pacto, no solo se quedaron fuera, además hostilizaron a todos los que sí estaban dispuestos a conversar. Los trataron de cobardes y de traidores. Usaron todas las formas de lucha: el ataque personal, el insulto, los bots, las fake news. Y lo lograron. El pueblo de Chile les pidió, con contundente mayoría, que se hicieran cargo de gobernar. Eso fue hace 7 meses. Dijeron que este no sería un gobierno en práctica, que estaban listos. Hicieron una cuenta regresiva que llegaba a cero el 11 de marzo. Ellos no necesitarían 100 días. A los 90 días, Chile ya sería distinto. ¿Se acuerdan del plan 90 días de Bernardo Fontaine? Bueno, llevan 116 días. Lo lograron. Y entonces se dieron cuenta de que gobernar es difícil e ingrato, que la gente exige que se cumplan las promesas de campaña, que no entienden que eran metáforas o hipérboles, que todas las críticas, todo el desprecio de esta década vuelve para morderte, que los tuits despectivos sobre lo fácil que es gobernar no se borran. Qué nostalgia de esos viejos buenos tiempos en que bastaba con oponerse a todo. Y entonces la solución es seguir haciendo lo que saben hacer. Seguir siendo oposición, aunque sea a un gobierno que ya hace 4 meses que se acabó. ¿El desempleo solo ha subido desde que asumimos? Culpemos al gobierno anterior. ¿Estamos ahondando el déficit con una reforma tributaria desfinanciada? Acusemos al gobierno anterior. ¿El crecimiento económico es golpeado por el bencinazo del ministro Quirós? Responsabilicemos al gobierno anterior. ¿Aparecen denuncias e irregularidades? Auditemos al gobierno anterior. Es el extraño caso del oficialismo que se autopercibe oposición, una especie de Terian de la política, que tiene el poder pero está convencido de que no, porque percibe que todos los problemas ocurren por la fuerza fantasmal de un gobierno que ya no existe.

Oye, estaba en esta nota que nos comparte también nuestro amigo Ciudad Williams, Omar Ortiz, en esta jornada de día martes 7 de julio. ¿Cómo está, amigo Williams? ¿Cuál es la última que se teje? Oiga, vamos a dar inmediatamente, como la hora se nos pasa rápido, vamos a... siempre nos gusta acompañar noticias nacionales, acompañadas de antecedentes por medios que nosotros consideramos también que son reconocidos por su veracidad, por su no buscan manipular la opinión pública desde el punto de vista de la máquina, del sistema. Y ahí hay varios medios identificados como Ciper Chile, que es lo que estábamos escuchando hace un poquito. Ellos tienen publicación en una página donde usted puede... Lo que ellos resumen en 20 minutos de un espacio que se llama Radar Ciper, hay mucha investigación periodística de todo ello, en un resumen, como le decíamos, semanal de 20 minutos, que es el que entregamos hace poquito rato, desde distintos ámbitos, cómo se está visualizando. También hay otros medios como Reportea, también, esta periodista Nicolás Sepúlveda, y así Mónica González también, que ha sido, aparte Premio Nacional de Periodismo, ha sido también reconocida hace poquito a nivel internacional, y también desde el punto de vista de otros medios, ¿no?, que también nosotros hemos citado en algunos momentos, como Interferencia, mismo Reportea también, El Mostrador, que tiene distintos ámbitos de noticias, Radio Chile también, entre otros, donde buscamos diversificar, ¿no es cierto?, un poco la opinión pública de temas que son nacionales, pero que de todas maneras tienen repercusión en las regiones. Uno de los newsletters que hemos estado compartiendo últimamente se llama Juego Limpio, que escribe el periodista Héctor Cosio López, que se publica en el diario El Mostrador los días martes. Biblioteca genética de mamíferos, la conservación del futuro. Ese es el titular principal. Esta semana, dice, mientras el Mundial entra en su etapa decisiva y el Congreso vive jornadas clave, con la discusión en el Senado de los artículos medioambientales de la mega reforma impulsada por el gobierno de José Antonio Kast, en Juego Limpio exploramos cómo la ciencia y la innovación están ofreciendo nuevas herramientas para enfrentar la crisis climática. Al mismo tiempo, la evidencia vuelve a demostrar que las decisiones ambientales tienen consecuencias directas sobre la biodiversidad, la salud y la producción de alimentos. Estos son los temas destacados en el día de hoy. Una biblioteca genética para salvar especies. Valparaíso contará con el primer criobanco de mamíferos nativos del país, una infraestructura que preservará células vivas para futuras investigaciones y programas de conservación. La Patagonia, que protege su propio mar. La comunidad de Raúl Marín Balmaceda actualizó el plan de manejo del área protegida Titipalena-Ñihue, consolidando un modelo pionero de conservación impulsado desde el territorio. También se habla de contaminación y salud, el costo de postergar las normas. Un análisis advierte que mantener estándares menos exigentes para el MP2.5 podría retrasar las medidas de protección y aumentar los riesgos sanitarios durante el invierno. El rival invisible del mundial, habla también ahí del rival invisible del mundial, el calor extremo, intensificado por el cambio climático, comienza a desafiar la organización de los grandes eventos deportivos y pone en riesgo a tanto a jugadores como a millones de aficionados. En Futuro en Marcha te contamos que Chile será sede de la formación de una nueva generación de líderes climáticos. El ex vicepresidente estadounidense Al Gore encabezará en Santiago uno de los mayores entrenamientos del mundo para preparar a gente de acción climática. Además, te presentamos una startup chilena que desarrolla una tecnología capaz de reducir el uso del agua, mejorar los suelos y capturar carbono al mismo tiempo. Finalmente, revisamos un descubrimiento revelador. Investigaciones del médico japonés King Lee muestran que caminar entre árboles fortalece el sistema inmunológico, reduce el estrés y aporta beneficios para la salud que la ciencia sigue descubriendo.
Listo, hecho el resumen, ahora vamos por lo nuestro, o a lo nuestro, aseguren sus cinturones, que Juego Limpio parte en 4, 3, 2, 1, arrancamos. 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Este es un newsletter que se dedica más especialmente a lo que es tema ambiental. Y nosotros, por supuesto, somos también promotores, difusores de todo lo que es el medio ambiente, porque sabemos y tenemos la seguridad y la convicción de que sin medio ambiente no hay Pachamama, y que sin Pachamama no hay medio ambiente. Y bueno, una de las notas destacadas también, entre otras, que salen en el mostrador, vamos a aprovechar también de dar un titular, dice Jorge Correa Sutil: e invariabilidad tributaria. No me parece compatible con un régimen democrático. Así tal cual se publica dice, no me parece compatible esta mega reforma, ¿no es cierto?, con un régimen democrático. Mientras, por otro lado, Jan Simón dice, Trump logró concentración de poder sin límites, lo que debilita la democracia. Ahí, en estos dos titulares, vemos, nosotros podemos hacer una contraluz, ¿no es cierto?, una paradoja, podríamos decir, de que a mayor poder, o sea, a mayor autoritarismo, menos democracia, como que parece obvio, ¿no? Cuando hay leyes que se discuten a nivel de que son promovidas por un gobierno de turno y que son apoyadas en el Parlamento, en la Cámara de Diputados y en el Senado, también, digamos, entre comillas, democráticamente se está apoyando el autoritarismo, ¿eh? Y eso es lo que también estamos nosotros, constatando día tras día en distintos espacios de la comunidad, cómo esto también va tomando color. Ahí se decía en el newsletter que escribe el periodista Héctor Cosio, habla, ¿no es cierto?, de que esta semana se van a discutir los temas ambientales de la mega reforma. Bueno, es todo un tema, pues, ¿eh? Si usted, amigo, si usted supiera el 10% de las noticias ambientales que salen en el país, realmente yo diría que tendríamos, a nivel, me sumo también, tendríamos un nivel de conocimiento, comprensión, empoderamiento mucho mayor que el que tenemos hoy día, y habría indudablemente, sin ninguna duda, mucha más movilización desde la comunidad, ¿eh? Y también lo que ha salido estos días, o sea, no hay, más bien se tiende a desmovilizar a la comunidad a través de leyes que meten miedo, a través de leyes que dan más poder a las policías, cuando el derecho a protesta es un derecho humano, es un derecho en cualquier democracia, pero esto ni siquiera en el gobierno anterior se legisló de mejor forma, ¿eh? Para que la comunidad, cuando vea tocado sus derechos, ¿no es cierto?, o quiera manifestarse, lo haga sin ningún problema, ¿eh? Y obviamente estamos hablando de una protesta comunitaria, popular, de pueblo, de movilizaciones, de movimientos, de ciudadanía, ¿eh?, de vecindad, que la comunidad se puede expresar en distintos espacios, por distintos motivos, ¿eh? Y eso es lo que estamos nosotros también poniendo en alerta, ¿no? Porque es fundamental el derecho a reclamo. O sea, si se promueve el pensamiento crítico, ¿no es cierto?, obviamente no se puede encontrar todo bueno, ¿eh? Bueno, así está la cosa. Dice el titular Jorge Correa Sutil: e invariabilidad tributaria no me parece compatible con un régimen democrático. El exministro del Tribunal Constitucional sostuvo que la cláusula de invariabilidad tributaria de la mega reforma presenta claros visos de inconstitucionalidad al impedir que futuras mayorías puedan modificar impuestos.
Además, afirmó que el eventual recurso al Tribunal Constitucional no resta relevancia al debate. Esto sale en el entrevista al Pan Pan del mostrador con Mirna Schindler. Abordó el anuncio del Comité de Senadores del Socialismo Democrático de recurrir al Tribunal Constitucional para impugnar la norma, precisando que esa acción no reemplaza ni desvaloriza la discusión que actualmente se desarrolla en el Congreso. La alternativa a ir al Tribunal Constitucional no es para derribar el proyecto, es para intentar invalidar dos normas precisas del proyecto, y me parece a mí que una tiene más seriedad que la otra. Por lo tanto, la discusión legislativa no pierde importancia, sostuvo. Consultado sobre cuál de las normas considera con mayores posibilidades de prosperar ante el Tribunal Constitucional, respondió que se trata precisamente de la invariabilidad tributaria. La invariabilidad tiene claros visos de inconstitucional. No me parece a mí que sea compatible con un régimen democrático. Y nosotros hace algunas semanas, recuerdo, lo podemos dar en cualquier momento también, escuchábamos un día antes de la cuenta pública del presidente, el 31 de mayo, digamos, la cuenta pública fue el 1 de junio, y el periodista Daniel Matamala, que lo escuchábamos también hace un poquito rato, le preguntaba en una entrevista como de 17 minutos, le preguntaba qué era, como podríamos decir, lo intransable del proyecto de mega reforma, que nosotros le hemos llamado proyecto de destrucción nacional. Hay auditores que lo han llamado proyecto de desnutrición nacional, de despoblamiento, y bueno, esto tiene varios sinónimos también, así que, bueno, y una de las cosas que decía en esa entrevista, el presidente decía que uno de los temas intransables de la mega reforma era justamente el tema tributario, él lo llamaba la competitividad tributaria. Bueno, este es un tema que el gobierno desde un principio lo ha declarado como intransable, así que no, el ministro de Hacienda no va a ir. Estos son temas más profundos, nosotros lo hemos conversado varias veces ya en el programa, hemos visto cómo han ido votando los senadores de la región, los diputados y diputadas de la región, en el Parlamento, en distintas, hace poquitas semanas, y hemos planteado también nuestras observaciones, nuestras reflexiones, nuestras críticas en este proceso, y también consideramos que esto afecta indudablemente a nuestros pueblos, y que finalmente los sectores políticos lo están viendo como una relación entre izquierda, derecha, derecha, izquierda, cuando este tema va mucho más allá, tanto desde una perspectiva histórica, de una memoria histórica del país, y no estamos hablando de 100 o 200 años, estamos hablando de hace poco más de 50 años, y por otro lado estamos hablando de una realidad mundial en un contexto de crisis civilizatoria, de crisis climática, de crisis bélica, crisis sanitaria, la crisis económica, ¿no es cierto?, y también el modelo por el cual se sustenta toda esta crisis civilizatoria, que es el modelo de depredación, el modelo capitalista neoliberal, y que de una manera u otra todos los sectores políticos, por ejemplo en el país, apoyan, de distintas maneras, pero lo apoyan, y por lo tanto nosotros también hemos declarado críticos, ¿no es cierto?, de esa falta de capacidad, y los gobiernos, el gobierno actual se ha notado mucho, por ejemplo, al querer rebajar el presupuesto en ciencias, por ejemplo, en cultura, por decir, en ciencia, en educación, el cobro así brutal del CAE. O sea, que no le interesa a la comunidad por una parte, y por otro lado no le interesa que la comunidad piense más allá, que el pensamiento reflexivo, la creatividad, los talentos de las nuevas generaciones puedan desplegarse de una manera, ¿cómo podríamos decir?, sembrar, o sea, que el país, a través del Estado y su comunidad nacional en los distintos territorios, le prepare a las nuevas generaciones, ¿no es cierto?, una forma de trabajar, digamos, donde los jóvenes puedan proyectarse como personas, como familia, y también desde su talento, desde su creatividad, también puedan contribuir a lo que necesita el país y sus territorios, los distintos lugares.

Un newsletter que no hemos dado a conocer en estos días, pero sí, por supuesto, nos tratamos de poner al día de hoy día. Dice el titular principal del newsletter Aquí Arica, que escribe la periodista Jimena Astudillo Arancibia: antecedente por cocaína complica a jefe de presupuesto del gobierno regional. Y dice en su introducción al newsletter, siempre nos gusta leer también la introducción, porque ahí está como la parte así como más, como la buena onda, cómo se empieza a comunicar un espacio informativo. Aquí también hay invierno, dice, ¿eh? Aunque en el sur no lo crean, en Arica hace frío y caen algunas lloviznas. Oye, sí, pues, en realidad para una persona del sur esto sería como algo lúdico, ¿eh? Algo así juguetón, ¿eh? Algo medio chistoso. Especialmente ahora que el fenómeno del Niño está en nuestras costas. Claro, nada comparado con el invierno sureño, sí, pues. Pero la gente se abriga con chaquetones y parcas, además de comprar estufas para abrigar sus casas. Sí, pues hay que usar chullitos, pues, amigo, amiga, ¿eh? Para que no pase frío en la velada, como dicen, en la frente, en la orejita. Entonces mejor un chullito ahí tejido de alpaca y quedamos, pero abrigaditos, ¿ah? Este fin de semana comienzan las vacaciones de invierno en los colegios y ya se advierten turistas de la zona central recorriendo las playas y los valles, lo que genera un breve repunte en la actividad turística de la región. También infaltables serán las filas de ida y regreso de Tacna en los controles fronterizos de Chacayuta y Santa Rosa, por el infaltable panorama en Tacna, donde esperan con ansias la llegada de chilenos. Oye, sí, pues un piquito sour no sería nada de malo ahí en Tacna. Bueno, ¿qué le parece ahí? ¿Eh? Una arrancadita a Tacna. A nivel del gabinete regional comienzan a escucharse ruidos sobre algunos cambios en el equipo, dada la baja potencia que tienen varias figuras en su ejercicio desde que asumieron en abril. Vamos entonces a lo que nos convoca, con un resumen de lo que trae esta nueva edición de nuestro newsletter. La primera nota da cuenta de un incómodo episodio relacionado con la detención por parte de cocaína que afectó en el año 2010 al ingeniero comercial actual jefe de la División de Presupuesto e Inversión Regional del gobierno regional, Enrique Urrutia, quien es socio del ex seremi de Agricultura Jorge Hayden, cesado hace 2 semanas por consumo de drogas. Otra nota dice: abordamos en este número la caída de un 1,9% que registró el Producto Interno Bruto Regional en el primer trimestre de este año, de acuerdo con el informe de cuentas nacionales del Banco Central. También les contamos que tras la publicación de la nota sobre 5 contrataciones con vínculos políticos en el Servicio Local de Educación Pública SLEP Chinchorro, el director suplente Julio Verdejo, del Partido Socialista, dio marcha atrás en 4 de esos nombramientos. La decisión se habría producido luego de las quejas manifestadas por la diputada republicana Stephanie Geldres ante el gobierno central, quien cuestionó la demora en el cambio del directivo en un organismo considerado estratégico. Además, conozca los detalles del accidente fatal provocado por una explosión e incendio en el polvorín de la empresa Cermisur S.A., fabricante de explosivos emplazada en el sector Cuesta del Águila, en la ruta internacional 11CH. Como en cada ocasión, o como en cada edición, los dejamos invitados en nuestra nota cultural al concierto que darán las 4 orquestas de música clásica del Liceo Bicentenario Domingo Santa María, que se realizará este jueves en el Teatro Municipal, o sea, pasado mañana, ¿eh? Antes de comenzar la lectura, nos viene bien un chocolate caliente con clavo de olor. Oiga, bueno, está rico. Un toddy podría ser, un chocolate amargo, un chocolate dulce, o también puede ser un api, ¿no? Canela, dice, clavo de olor, canela, cascarita de naranja. Oiga, yo hago mis comentarios ahí entre paréntesis. Recibido ese golpe energético matinal, les recordamos que pueden invitar a nuevos lectores para que se inscriban gratis y así puedan disfrutar cada martes de la edición de nuestro newsletter, ¿eh? Esto lo escribe la periodista Jimena Astudillo Arancibia y sale los días martes, publicado también en el diario electrónico El Mostrador. Hoy estamos buenos para pasar propaganda, Julián. Oye, Julián, vamos a la música, tenemos un tema musical, pero también queremos acompañar el tema de una reflexión que nosotros estuvimos compartiendo ayer, anteayer, acerca del origen, ancestral de la gran Gabriela Mistral, ¿eh? Lucila Godoy Arcayaga. Investigaciones recientes han confirmado que la poetisa y premio Nobel chilena, nacida en Vicuña, Valle del Elqui, poseía ascendencia diaguita por línea paterna. A lo largo de su vida,
Mistral construyó una profunda conexión con las raíces originarias de su tierra, expresando en su obra y su visión del mundo su fuerte identidad americana. En la literatura, su obra póstuma, Poema de Chile, es el mejor ejemplo de esta conexión. En ella, Mistral toma a un niño indígena como protagonista y guía, realizando un viaje de norte a sur para reivindicar lo autóctono, el paisaje andino y la herencia aborigen. A nivel vital y académico, su legado se puede estudiar más a fondo a través de las siguientes plataformas: contexto histórico, detalles sobre cómo se han revelado sus orígenes indígenas y afrodescendientes, en el análisis las raíces de Gabriela Mistral que quisieron silenciar, análisis literario, un estudio sobre la búsqueda de la identidad originaria en crítica.cl y visión ambiental, su sensibilidad ecológica vinculada a su espiritualidad en revista Diálogos UC. Son algunas de las reflexiones. Y bueno, William, vamos a la música. Yo sé que es poquito tiempo, alcanzamos a escuchar un poquito más y usted también me da un espacio para la despedida del día de hoy. Vamos a un tema musical, Libertad, de Daniela Millaleo.

Muchas gracias, Julián. Bueno, este tema también queremos compartirlo con un sentido de hermandad de pueblos, de integridad territorial, de integridad y memoria histórica. Taiki Chupampi, Guaya Muyumpi, Sumaguala Jayumpi. Un gran y fuerte abrazo, Pacha. Ayaya, Jayaya, Arica, Parinacota.

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2: Le indica la hora.
3: Las 3 de la tarde, con un minuto.
4: Atención con esto que es gravísimo. Hoy en la tarde en el Congreso, en el Senado, se vota secreto bancario. Ojo, porque ya la semana pasada tuvimos dos votaciones donde fueron empatados los resultados. 23 a favor, 23 en contra. Yo, por supuesto, voté a favor. Pero si se vuelve a repetir hoy el empate, perdemos ese artículo que es tan importante para combatir al crimen organizado. Así que espero que la derecha, que en pleno votó en contra, esta vez recapacite después de ver lo que pasó con Operación Kioto y que voten a favor de esta norma. Atención, porque lo que pase hoy día va a ser decisivo para el futuro del combate al crimen organizado. Escríbele a tu senador, escríbele a tu senadora para que finalmente puedan votar a favor. Les voy contando cómo nos va. Chau.
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1: Las 3 de la tarde con 10 minutos.

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1: Le indica la hora.
2: Las 3 de la tarde, con 57 minutos.
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2: Las 4 de la tarde con 10 minutos.

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1: Le indica la hora.
2: Las 4 de la tarde, con 58 minutos.
3: Atención con esto que es gravísimo. Hoy en la tarde en el Congreso, en el Senado, se vota secreto bancario. Ojo, porque ya la semana pasada tuvimos dos votaciones donde fueron empatados los resultados. 23 a favor, 23 en contra. Yo, por supuesto, voté a favor. Pero si se vuelve a repetir hoy el empate, perdemos ese artículo que es tan importante para combatir al crimen organizado. Así que espero que la derecha, que en pleno votó en contra, esta vez recapacite después de ver lo que pasó con Operación Kioto y que voten a favor de esta norma. Atención, porque lo que pase hoy día va a ser decisivo para el futuro del combate al crimen organizado. Escríbele a tu senador, escríbele a tu senadora para que finalmente puedan votar a favor. Les voy contando cómo nos va. Chau.
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1: Le indica la hora.
2: Las 5 de la tarde con 58 minutos.
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1: Le indica la hora.
2: Las 6:30 p.m.

0: Quien no vive para servir, no sirve para vivir, guerrero. Porque la vida no es lote de gozos. La vida es un lote de deberes. Vivamos como si fuera eterna, pero preparémonos como si fuéramos a morir mañana. Tengamos en cuenta fracasos, desilusiones, tristezas y alegrías, porque son adelantos de la vida. Y no nos creamos Dios, hasta piraguarella, porque somos criaturas de papá Dios.
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1: Ivonne.
0: ¿Y su fecha de nacimiento?
1: Enero del 20, o sea, 27 de enero de 55.
0: Ahora sí, ponga en su mente y en su corazón todo lo que quiere saber, ¿correcto, madre mía? Vamos a mirar las cartas del tarot. Quiero mirar a través del tarot chamánico el hogar, la familia, los hijos, la salud. Todo lo que está en su mente y en su corazón, llévelo allí con toda la fe en mi Dios Padre. Que se abran tres puertas importantes: salud, dinero y amor. Mire lo que me están mostrando las cartas del tarot. Está rodeada por personas que la quieren mucho, su familia, su hogar. Pero hay dificultades, hay inconvenientes. Estoy viendo enfermedades que están manifestadas y enfermedades que están luchando, hermana mía. Estoy viendo problemas a la parte económica, problemas a la parte laboral. El dinero está bastante alejado y hay preocupaciones por dinero. No les ha ido bien. Usted vive con un buen hombre a su lado. Usted tiene lo más hermoso, que es un hogar con amor. Pero la suerte está marchita, está distante, está alejada. ¿Es así o no es así?
1: Sí, sí.
0: Se va a hacer un hueco pequeño y se va a ir cerrando y va a ser difícil pasar. Cada centavo en la mano de ustedes hay que guardarlo, ahorrarlo. Esto no es por la suerte, son malas energías. El hogar lo tienen cargado. Hay personas que envidian esa unión que ustedes tienen, la unión que Dios le han dado. Es una unión que está siendo envidiada hasta por personas de la misma familia.
1: Mire.
0: Y usted ha estado últimamente hasta cansada, nerviosa, enferma de tanta pensadera, tanta preocupación. Ha de ser que están debiendo mucho dinero, ¿verdad?
1: Sí.
0: Las cartas del tarot no mienten. Para nosotros es un libro abierto. Yo le voy a hablar de cosas negativas. Quiero regalarle el paquete Putumayo. Quiero enviarle estos elementos allá a su ciudad. ¿Usted me llama de dónde?
1: De Osorno.
0: Yo se los hago llegar. Quiero comunicarle personas envidiosas y enseñarle cómo utilizar estas medicinas del Señor, estas herramientas de Dios, y que abra las tres puertas que se están cerrando. Especialmente lo económico y lo laboral hay que abrirlo, ¿correcto?
1: Ya.
0: Dios aprieta, pero no ahorca. Y la primera bendición de Dios es que hoy llamó y se comunicó. ¿Le hablé con verdad?
1: Sí.
0: Entonces yo le agradezco la confianza que nos brinda, hermana mía, y atenta, porque le devuelvo el llamado para que reciba estos elementos. Un abrazo.
1: Hasta luego.
0: Bendición, atenta a mi llamado.

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5: Con Luis Benavide.
4: Amigo Luis, dando gracias, Tarcicio, ¿de qué parte me está llamando?
5: De Talca.
4: Dios bendiga la sintonía linda. ¿Cómo le ha parecido el programa de la televisión?
5: Mire, lo vi ese día y llamé para saber cómo es la cuestión, porque como le contaban a otras personas y.
4: Escúcheme bien. Hoy Dios le socorrió y vamos a orientarlo. Dame la fecha de nacimiento.
5: El 18 de noviembre.
4: ¿Sí?
5: De 1966.
4: Ponga en su mente, en su corazón, su vida, su familia, su hogar. Ponga a sus seres queridos. Déjeme, yo abro tres puertas aquí a través de las cartas que representan la salud, el dinero y el amor. ¿Correcto? Y lo que yo veo
5: Ya.
4: acá, mi obligación es de hablarle con la verdad. Lo primero que lo veo estancado, amarrado, impedido para salir adelante. Una suerte marchita no de ahora. Una suerte marchita que viene de años atrás. Se han cerrado las tres puertas importantes, especialmente la parte económica, la parte laboral, porque de tantos años de lucha, lo que hoy tienes es prácticamente nada. ¿Es verdad o es mentira, hermano mío?
5: Sí.
4: Ha trabajado tanto y hoy se siente decepcionado porque no tiene un ahorro para su vejez. ¿Es verdad o es mentira?
5: Sí.
4: Sentimentalmente, también cruzado. Hay amor, el amor de la familia, el amor de los hijos. Hay gente que te quiere mucho, pero usted se siente solo. Hay momentos de depresión también. O dígame si le estoy mintiendo lo que me hablan el tarot chamánico.
5: No.
4: Hay ataduras del pasado, hay amarres a su suerte. Usted debería estar muy bien. Porque su suerte es bonita, pero se la marchitaron, se la arruinaron desde el pasado. Quiero regalarle el paquete Putumayo. Quiero que abramos las tres puertas, salud, dinero y amor. Y si hay cosa mala, vamos a poner a la mano de Manitú Dios del cielo, porque Él es el que aleja todo lo malo, ¿correcto? Estos elementos se los envío, se los regalo, porque yo sé que el que amor siembra, amor cosecha. ¿Me los recibe con cariño?
5: Sí.
4: Y le voy a comunicar de una atadura que viene del pasado, cuando tenías una unión bella, cuando había una suerte bonita. Desde allí vienen cosas malas. Le voy a devolver un llamado. Si no es en el transcurso del día, si no es ahora, en el transcurso del día le llamo, pero le voy a sacar de la duda y vamos a saber lo que está pasando, ¿correcto?
5: Ya.
4: Le tomo nota exacta y le envío estas cositas porque yo sé que le van a servir. ¿Le gustó el llamado?
5: Sí.
4: Gracias a la confianza que me brinda. Y no se conforme con el llamado. A levantar esa mala suerte. A recibir el paquete Putumayo. Bendición. Gracias por su atención.
5: Ya, gracias a usted.
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2: Le indica la hora.
3: Las 6 de la tarde con 58 minutos.
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Hola, hola, ¿qué tal? Bienvenidos a tu programa Munad Marcasa, aquí en la 94.9 Radio Frecuencia Tropical. Un programa para la comuna de General Lagos, sector línea, sector carretera, sector centro. ¡Bienvenidos!

Bueno, seguimos llegando a través de nuestra señal en línea para todo el mundo del programa Munad Marcasa. Quiero saludar a todas las estancias, todos los pueblos de nuestra comuna de General Lagos.

Oiga, le quiero recordar a todos mis hermanos cuyacas y latas de la comuna, un saludo muy especial para ustedes, amigos preocupados por la ganadería, la artesanía, trabajo en comunidad. Así que seguimos saludando desde Arica para todos ustedes hasta la comuna a través de la 93.5 allá en Bisbirí.

0: Seguimos con la programación de Munat Marcasa. 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Conozca, prepárese. 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Muchos lugares hermosos de nuestra comuna de General Lagos. Te invita el programa Munat Marcasa, junto a su alcalde Alex Castillo Blas, trabajando por la comuna de General Lagos.
1: Opción.

Ya estamos llegando a la parte final del programa del día de hoy. Será hasta el día de mañana, a eso de las 7 de la tarde, con más Munat Marcasa en Arica 94.9. En Viviri 93.5 fue tu programa, Munat Marcasa. Hasta mañana.

Bueno, seguimos llegando a través de nuestra señal en línea para todo el mundo del programa Munad Marcasa. Quiero saludar a todas las estancias, todos los pueblos de nuestra comuna de General Lagos.

0: Y ya llegamos al final de tu programa, Munab Marcasa, con Robertico Blasticona, desde las cumbres de los Aymaras, tierra de costumbres milenario, Munab Marcasa.
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2: Le indica la hora.
3: Las 8 de la noche, con un minuto.
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